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2: 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Son las 18 horas.
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0: Arrancamos con la programación de la Mega 107.7. Muy buenas tardes. Cinturita de semana, cinturita de semana. Miren, qué alegre arrancar un turno más, una hora pico más haciéndoles compañía hasta que el cuerpo aguante. Y el cuerpo aguanta hasta las 9 de la noche, así que me va a hacer el favor de estar activo, de estar pidiendo buena música, porque hoy tenemos miércoles de versus y duelos. Pero primero cuéntenme, ¿cómo está el trafiquito? ¿Hay tráfico de miércoles o no hay tráfico de miércoles? Miren qué bonito cómo se despejó el cielo usted. Fíjese que yo ya estaba preocupada porque yo dije, peor si se va a poner a llover. Y uno sabe que cuando llueve la ciudad colapsa. A mí no me gusta otro clima que no sea el calor. Y me van a disculpar, yo sé que qué espantoso el calor y que aquí, que allá, pero mire, la lluvia provoca accidentes, la lluvia hace que las calles inunden, hace que el tráfico colapse, y el frío, pues nada más parezco como que un cubilete con vestido y con un montón de chamarras, porque ni me veo. Tenemos llamaditas entrantes desde ya, puchica. Aló, buenas noches, buenas tardes. Espérate, no me colgues. ¿Aló? Hoy estamos. ¿Podrías? Bien, ¿le puedes bajar un poquito de volumen a tu radio para escucharte claramente? Claramente. ¿Cómo estás? ¿Con quién tengo el gusto?
1: Con Mauro.
0: Mauro, contame, ¿desde dónde nos estás escuchando?
1: Perdón, ahora no te escucho. ¿Qué dices?
0: ¿Desde dónde nos estás escuchando? Contame.
1: Desde aquí, la remarca República de la Zona 1.
0: Puchica, ¿pero vas en tráfico o no vas en tráfico de miércoles?
1: Sí, sí, pero está libre. Por lo menos yo venía de Trébol para acá, Zona 1. Y está libre tanto de ida como regreso por la Bolívar.
0: Como que ya todos nos quedamos sin plata para pagar la gasolina, decís tú.
1: Exactamente.
0: Mauro, pero qué alegre escucharte. Contame, ¿con qué canción quieres que arranquemos el turno? Tú vas a inaugurarlo.
1: Una de bachata, ¿se puede, no?
0: Obvio, ¿cuál quieres de bachata?
1: La de Manuel Turrito, bachata, vale.
0: La bachata, ok, me gusta. Buenísima onda, Mauro, qué alegre escucharte. Te mando un abrazote y buena onda por llamar, ¿oíste?
1: Feliz tarde, buen turno.
0: Adiós. Si quieren llamar y ponerse en contacto conmigo, lo pueden hacer al 2505-1277. Arrancamos hoy sí con toda la programación, la mejor programación de Guatemala, la Mega 107.7. Vayan a seguirnos. Yo creo que no me presenté, o sí me presenté. ¿Qué? No me acuerdo. Ya no me acuerdo. Pero por si las moscas, aquí les voy a estar haciendo compañía a su servidora, Adriana Leoni, la que canta. Vayan a seguirnos a redes sociales como @lamega1077 y empecemos con una bachatita sabrosa. Ay, tengo ganas como escuchar bachata hoy, ya me pusieron.

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3: Volvemos con más de la programación de La Mega 107.7. Pues mucha, a ver, a mover la colita. Vamos a escuchar las notas de voz que entraron al 5514-7777.
4: Hola, hola, Adri, ¿cómo estás?
3: Hoy
4: te saludo porque después te quejas.
3: Ay, sí, por
4: y no
3: favor.
4: Respondes mis emojis.
3: Por favor.
4: Buen turno, te escuchamos hoy.
3: Gracias. No, hombre, buena onda a ti por reportarte. Eso es lo que me gusta. Me gusta.
5: Me han vuelto. Ella escogió el lugar, yo me...
3: ¡Uy! A ver, miren, les voy a hacer una pregunta de miércoles.
5: Tenemos química, no me pone a dudar, vamos.
3: Una preguntita de miércoles para que tengamos buena conversación. ¿Se apuntan o no se apuntan? Pregunta de miércoles va a ser la siguiente, porque tuvimos este debate con amigos míos hace poco. Descubrimos que tengo apego evitativo. Nada, son bromas. ¿Al cuánto tiempo de salir con alguien le pedís que sea tu novia? O que los chavos me digan, mira, yo le pido que sea mi novia a los tantos meses, al año. Y las chavas que me digan a mí que me pida que sea su novia a los tantos meses. ¿O usted todavía se hace eso de que le piden que sea su novia o no? 5514-7777, porque es que yo les dije a mis amigos de que, ay, a los 8 meses, ¿ah? Y ellos de que, ¿qué estás loca? Eso es demasiado tiempo. Y yo, pero, ¿para conocerlo bien, hombre? Y me dijeron, no, la regla de 3 meses. Pero yo, ok, está bien. Así que yo dije, les voy a hacer la pregunta a mis amigos de La Mega para que me respondan ellos a ver qué piensan. Aló, buenas tardes.
6: Aló, buenas tardes.
3: Hola, hola, ¿quién me saluda por acá?
6: Aquí nuevamente Mauro.
3: Ay, Mauro, a ver, ¿qué pensás tú? ¿Al cuánto tiempo?
6: Yo pico la regla de 3.
3: Ah, ok, perfecto.
6: Pero de la tercera salida.
3: ¿A la tercera cita?
6: Sí.
3: Puchica, pero si la acabas de conocer.
6: Pero fíjate que... ¿cómo se llama?
3: Ajá.
6: La persona está que, pongámosle, en estos tiempos, la primera dice demasiado. O sea, salís la primera vez con una, en este caso con una chica, y ya no te dan ganas de salir por segunda vez cuando no tienen nada compatible.
3: Ajá.
6: Llegas a la segunda, ya es milagro.
3: Ajá.
6: Y ya la tercera y alguna seña.
3: Va, entonces
6: que... estos tiempos corridos, ¿va? Todos están ocupados, todos están trabajando, estudiando, haciendo ambas cosas.
3: Ajá.
6: Entonces, no es la cantidad, sino la calidad.
3: Puchica.
6: En una cita poder salir a platicar 2 horas, pero esas 2 horas tenés que profundizar, ¿va?
3: Ajá.
6: En la segunda cita, en la segunda, tercera y en la tercera, ¿va?
3: Va,
6: la primera, pues puedes hablar cosas un poco superficiales y banales, ¿verdad?
3: ¿Y qué preguntas haces para profundizar? Así de que, ¿cuál es tu trauma?
6: Si tiene hijos,
3: okay.
6: Si tiene familia, si tiene esposo, hijos, y no me lo ha dicho.
3: De una vez, de paso, va, no, mira, no tenés otro esposo por ahí escondido, mira.
6: No, o tenés ganado, o tenés un turchugar o varios chugar. Porque es conocido que al principio de la primera cita te la pinta bonita, ¿verdad? Pero ya cuando vas a la segunda como que bajan la guardia, ¿verdad?
3: Es que mira, ganado todas tenemos, lo que pasa es que uno cuando le gusta a alguien deja el ganado.
6: Ajá, pero mira, pero es que las mujeres tienen ganado, pero el hombre tiene pérdida.
3: Ok. Va, entonces vos decís que a la tercera cita de una vez, que
6: sí, enganchada. ¿Sabes por qué? Porque ahorita yo, a mí me ha dado cuenta de años atrás para acá.
3: Ajá.
6: Que cuesta, toda la gente anda corriendo, anda en su rollo, trabajo, estudio, familia.
3: Ajá.
6: De todo, entonces, hasta para tomarte un café.
3: Claro, cuesta. Pero mira, o sea, y te han dicho que sea la tercera cita, porque a mí me preguntan que, ay, no me espanto.
6: Entonces, porque, es que mira, pues.
3: Porque
6: por
3: tres citas
6: y si es
3: un psicópata, en tres citas no lo voy a saber.
6: Y si es una psicópata, ¿cómo lo va a hacer yo?
3: Tampoco, en tres citas, papi. Yo digo que...
6: ¿Sabes qué es lo que pasa? Que te falta ojo de buen cubero.
3: Ah, bueno, me falta barrio, decís
6: tú. O sea, es que más vale el diablo por viejo que por diablo.
3: Ah, ok.
6: Ya, bueno, pues feliz tarde.
3: Buena onda, chao.
6: Yeah.
3: Bueno. Bueno, ¿a ustedes qué piensan? ¿Al cuánto tiempo de salir con alguien le pedís que sea tu novia? ¿Y cuánto tiempo es el ideal que pase? Regla de 3 meses, 3 días, 3 años. Nada, se crean. 5514-7777.

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2: Volvemos con más de la programación de La Mega 107.7 y estamos platicando de, les hice la pregunta, pregunta de miércoles, ¿cuál es el tiempo ideal para hacerse novios? O sea, si están saliendo con alguien, ¿cuánto tiempo tiene que pasar para que se pongan de novios? Ahí está, ya nuestro compañero nos dijo de que 3 días, dice él, a la tercera cita, escuchemos acá.
3: Hola, yo pienso que es algo complicado eso, porque así como en el caso mío, yo conocí a mi esposo, aún cuando estudiábamos, y él a la semana me pidió que fuera su novia, y yo dije que sí, no nos conocíamos, nada, o sea, solo era de hola, ¿cómo estás?, cosas básicas, pero a pesar de eso, llevo con él, vamos a ver, unos 12 años juntos llevamos, madre. Entonces, yo creo que a veces es depende ya de la química.
2: Ok, ahí está, ahí tenemos otro punto de vista. 5514-7777, miren, no vayan a ser abusivos de dejarme aquí ignorada, que a mí me gusta escucharlos. A ver, dice por acá.
4: Considero de que en una semana conoces a la persona, si te das cuenta que realmente sí quieres estar con la persona y la conoces. Y sobre todo, si te gusta confesarle, ser sincero, que le gusta y si ambos se gustan, ¿para qué perder el tiempo? Se van a conocer más. Mucho mejor se van a conocer. Siendo novios, ¿qué estar esperando? Chico. ¿Será que le gusto, no le gusto? ¿O será que le importo? Esa es mi opinión. Me pasó y gracias a Dios voy en proceso en eso.
2: ¡Qué fuerte! Una semana. ¿Será que tengo un problema? Nah, porque ustedes me dicen una semana o 3 días y yo me estoy espantando. Yo digo, ¿pero por qué tan poco tiempo? Pero ahí sí que depende, dijo Pepito, a muchas, ahí sí que depende. Depende la situación, depende de dónde se conocen, depende la química. ¿Qué opina? Necesito también más opiniones. Manden al 5514-7777. ¿Qué opinan ustedes? A ver, ¿cuál es el tiempo ideal después de que cuando empezás a salir con alguien, cuál es el tiempo ideal para que se hagan novios? Es como diría Pardo. Si somos novios, quiero hacerte la propuesta. Si no saben quién es Pardo Pardo, no están en nada. Viven bajo de una roca porque es artista nacional. 100% chapina. Sigamos con la programación de La Mega mientras ustedes se siguen poniendo en contacto.

0: Volvemos con más de la programación, mucha. 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Vamos a ver qué dicen por acá. Preguntita de miércoles. Les hice la pregunta, que después de salir con alguien, ¿al cuánto tiempo se supone que te deben pedir que seas su novio? Es que, ¿saben qué? Yo estuve en una relación con un chavo y estuvimos sin ser novios oficiales como por un año. Siento que él sí se tardó mucho, y especialmente porque antes éramos amigos, o sea, no nos estábamos conociendo, ya nos conocíamos. Pero se tardó un año en pedirme que fuéramos novios. Yo dije, ya no me va a pedir, como que ya asume que somos novios, pues porque como ya nos agarramos de la mano y todo, pues, o sea, ¿qué? Dice, te escucho desde la oficina. Para mí fueron 2 meses después de que nos conocimos y acabamos de cumplir 2 años de habernos conocido. ¡Ay! ¡Qué romántico se me ponen ustedes así con estos temas de conversación, de verdad!
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0: 5514-7777 es el número de WhatsApp. Pilas por aquí, poniéndose en contacto, contándome. Respondan la pregunta de miércoles. No me voy a ignorar, que a mí me cae mal. Ya en un rato arrancamos con lo mejor, que es el miércoles de versos y duelos. Así que yo me quedo aquí al pendiente de sus mensajes.

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Volvemos con más de la programación de la Mega 107.7. Y siguiendo, y sí, con la mejor programación, por supuesto. Les cuento que la laguna, ustedes pueden explorar la Laguna Lemoa y conectar con tranquilidad en naturaleza y paisajes perfectos para descansar. Respira aire puro, quiche, explóralo, vivilo, amalo, así como lo escucha, ¿no? Y funcionamos, capa, no dimos la mano, capa, no fuimos comprando y queremos. 5514-7777, muchachas, sigan poniéndose en contacto, no sean irrespetuosos. Me parece una falta de respeto que usted no me pase a decir hola, no me diga, Adrianita, yo pienso que a los 5 meses de estar saliendo con alguien es un momento ideal para pedirle que sea mi novia. Ay, no, chicas, qué cosa. Por acá dice, hola, Adri, me gusta que me saludas, me gusta. ¿Te podrías ponerle a Alexis y Fido, ojos que no ven, con mucho gusto?

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0: Regresamos con más de la programación de la Mega 107.7. 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
1: Ay, ay, ay. Ya lo otro es Navidad. Mejor bailemos lento.
0: Bueno, pues miren, yo les dije que tengo ganas de escuchar bachata, así que traía una categoría planeada hoy, pero la vamos a cambiar. Hoy tenemos miércoles de versus y duelas. Y ya que andamos con ganas, bueno, yo ando con ganas de bachata, ¿qué les parece si nos vamos y ponemos a competir las mejores bachatas? ¡Ay, ay, ay! Las mejores bachatas, ustedes me retan con canciones, yo los contraataco al 5514-7777. Pidan buenas canciones, o sea, de que Adrianita, te quiero atacar con esta rola. Esta rola de bachata, mira, es icónica, es sabrosa, es para bailarla de cachetito y te reto con esta canción. Y yo pues los contraataco. Y la primera canción en llegar a 5 votos es la canción ganadora y la canción que suena en la cabina de la Mega 107.7 en este miércoles de versos y duelos.

0: Hola, hola.
1: Hola, hola, ¿con quién tengo el gusto?
0: Te habla Marisa, después de mucho tiempo no te había podido hablar.
1: Ay, Marisa, qué alegre escucharte, ¿cómo estás?
0: Bien, aquí alegre escuchándote y aprovechando de bachatita.
1: Amiga, sí, me vas a...
0: La propuesta indecente.
1: Ah, ok, la gran pucha, es que te gusta empezar fuerte, ¿tú crees que yo pierda? Ya me di cuenta yo. Ah. Va, me parece, vale.
0: Solo unos cuantas hormonas alteradas.
1: Ay, es que a uno la altera la bachata. O sea, tú dices que me agarre, que me pegue, que me haga lo que quiera.
0: Ok.
1: Buena onda, Marisa. Ahorita grabo la canción, ¿oíste?
0: Vale, gusto saludarte. Adiós.
1: Igual, chao. Bueno, pues ya vieron que nos vamos a alborotar hoy con la bachata, pues. Ok, me están retando entonces con... propuesta indecente de nada más y nada menos que Romeo Santos. Ay, ni siquiera me dio tiempo de pensar con qué canción te voy a contraatacar, padre bendito. Me la pusiste bien complicada, así siendo muy honesta. Momento, estoy tratando de seleccionar para que escuchen. Y suena.

0: Es que tan bonita la bachata usted, de verdad que terrible, terrible situación. ¿Con qué canción te puedo contraatacar? Es que mira, pues tengo una que otra por ahí escondida, que sé que son buenas, pero que no sé si le puedan ganar a esta canción. Entonces me las estoy guardando, pues para usarlas después y sí, que gane de verdad.
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0: Bueno, ya, mucho. Si no, la vamos a poner toda y así no tiene chiste. ¿Con qué canción te puedo contraatacar? Ay, qué complicada situación, de verdad.

Vaya, creo que ya sé con cuál te voy a contraatacar. No estoy segura, pero vamos a probar. Te voy a contraatacar con nada más y nada menos que Dile al Amor de Aventura. Ahí está, ¿qué parece? Propuesta indecente en contra de Dile al Amor. ¡Uy! ¡Qué buena canción!

0: este miércoles está dando mesías de la peligrosa. ¡Joya! ¡Joya, Adri! A ver, ¿con qué canción se quedan entonces? ¿Nos quedamos con Propuesta Indecente o con Dile al Amor? Al 5514-7777, pero miren, manden notas de voz. Digan así de que la mejor bachata es, y votan por la canción que quieran que suena. Ya sea Propuesta Indecente o Dile al Amor de Aventura. Y que gane la mejor bachata.
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0: Miércoles de versos y duelos en la cabina de la Mega 107.7. La categoría es la mejor bachata y tenemos en una esquina Propuesta Indecente compitiendo en contra de nada más y nada menos que Dile al Amor de Aventura. Yo creo que este, no sé si esta nota de voz es un voto o no, pero escuchemos.
1: Hola, Adri. Bueno, yo te quiero retar con
0: la... Ay, no, momento. Este creo que es un reto. Ah, vamos a ver.
1: Oli. Dile al Amor. Mil veces, siempre esa.
0: Que no toque mi puerta, que ya no estoy en casa. 1-0 a favor de Dile al Amor en contra de Propuesta Indecente.
2: Dile al Amor de Aventura.
0: ¡Uy! Buena. Hicimos buena competencia. 2-0 a favor de Dile al Amor en contra de Propuesta Indecente. Siga votando al 5514-7777.
3: La mejor bachata es Propuesta Indecente.
0: ¡Ay! 2-1 a favor de Dile al Amor en contra
1: Hola,
0: de Propuesta
1: Adri.
0: Indecente.
1: La mejor bachata es Propuesta Indecente.
0: ¡Ay! 2-2. Me gusta porque ya sí siguieron las instrucciones y dijeron la mejor bachata es y ya hicieron su voto.
2: Dile al Amor.
0: 3-2, miren, mucha, la primera canción en llegar a 5 votos es la que queda, así que en este momento necesito que se pongan las pilas y que se ponga a votar. 5514-7777 es nuestro número de WhatsApp. Dile al Amor, están compitiendo en contra de Propuesta Indecente. Vamos 3-2 a favor de Dile al Amor.
4: Hola, Propuesta Indecente.
0: 3-3, puchica, está reñido. Al menos sé que sí le hice competencia a Propuesta Indecente, que siento que está difícil de ganar. Propuesta Indecente en contra de Dile al Amor. Amor de Aventura, Romeo Santos y Aventura compitiendo, o sea, la misma persona, pero no importa. 5514-7777, pilas por aquí votando. ¿Con cuál se quedan? ¿Con Propuesta Indecente o Dile al Amor de Aventura? ¿Cuál es la mejor bachata?
1: Hola, Dile al Amor.
0: 4-3.
1: La mejor bachata es Propuesta Indecente.
0: ¡A la madre! 4-4, qué fuerte.
2: Dile al amor.
0: Ya, ganamos. Vámonos con Dile al Amor, pues. La mejor bachata quedó como ganadora. Dile al Amor, amiga. Marisa, me dijiste que te amabas, ¿verdad? Estoy segura que sí, amiga, pero te gané. Pero mira, la verdad que me la pusiste bien complicada. Buen reto para arrancar con este miércoles. Vámonos con esta rolita, que la disfruten.

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1: Volvemos con más de la programación miércoles de Versus y Duelos aquí en la cabina de la Mega 107.7 y la categoría es la mejor bachata. Acá teníamos otro reto, vamos a escuchar qué dicen por acá.
2: Hola Adri, bueno, yo te quiero retar con la canción de Dardos de Romeo Santos con
1: Dardos de Romeo Santos con Prince Royce. Escuchemos un pedacito para ubicar la canción y ver a qué es lo que nos estamos enfrentando en este momento.

0: ustedes, a mí la bachata me pone mal. Dardos tenemos en una esquina de nada más y nada menos que de Romeo Santos con Prince Royce. Y yo ya sé con cuál te voy a contraatacar, fíjate. Ya la tengo aquí en la punta de la lengua.
1: Tú me tiras dardos, para ser más sincero.
0: Te voy a contraatacar también con una colaboración que es Romeo Santos con Drake. Te voy a contraatacar con nada más y nada menos que Odio. Uy, por si no saben y no ubican la canción, aquí esta canción suena así en este duelo de bachatas.
2: Yeah.

Está fuerte también el duelo. Odio de Romeo Santos featuring Drake. Al 5514-7777, ¿cuál es la mejor bachata? ¿Dardos? O tenemos la segunda opción, que es Odio. Y por ti, vivo aniquilado en el despecho. 5514-7777, decida qué canción quiere que suene, cuál es la mejor bachata. Dardos versus Odio. La primera rola en llegar a 5 votos suena en la cabina de la Mega 107.7.

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0: Volvemos con la programación de la Mega 107.7, miércoles de versos y duelos. Ya tenemos, estábamos compitiendo con dos canciones. Teníamos en una esquina Dardos en contra de Odio, y la primera canción en llegar a 5 votos es la que gana, y me molesta que no hayan suficientes votos. Acá escuchemos.
1: Odio, Adri, que gané esa, yo voy a llegar a mi casa.
0: Odio, dicen por acá. Ay, amiga, lo siento que nos casamos por aquí.
2: Buenas noches, la mejor bachata es Odio.
0: Odio de Romeo Santos versus Dardos de Romeo Santos también. 55-14-7-7-7-7 aquí por escrito pusieron Odio. Quiero ver.
3: Por Odio toda la vida.
0: Odio toda la vida, dice por acá. 3-0 a favor de Odio en contra de Dardos de Romeo Santos. ¿Qué canción quieren que quede? 55-14-7-7-7-7, por favor, graves, mandes su nota de voz. Me parece una falta de respeto que yo no esté siguiendo, recibiendo todavía más mensajitos aquí al WhatsApp de la Mega. 55-14-7-7-7-7. Escuchemos, hoy sí.
4: Por favor, hola, buenas noches. Te saluda Edith. Dardos, por favor, gracias.
0: Ok, vamos 3-1 a favor de Odio contra Dardos.
5: Voy a votar por Dardos solo para llevarte la contraria.
0: ¿A la qué? ¡Qué mala onda!
6: Hola, Adri, buenas noches. Por Odio, hola. De Santos.
0: 4-2, es que de verdad, cómo son de terreno,
2: hola,
0: tremendos.
2: Yo voto por Dardos.
0: La madre. 4-3. Necesitamos que sigan votando porque la primera canción en llegar a 5 votos gana, ya sea Odio de Romeo Santos en contra de Dardos de Romeo Santos. Vamos 4-3 a favor de Odio.
7: Hola, Adri, yo voto por Odio.
0: Vámonos con Odio, pues. Puchica, miren que aunque me quisieron hacer perder, solo por molestar, todavía sí logré darles una chamarreada. Vámonos y sí con esta canción, pues. ¿Qué molestan? ¿En serio? No lo soporto.

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1: Continuamos con la programación de La Mega 107.7, mucha. 49 minutos pasan de las 7 de la noche. 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Bueno, pues, siguiente reto de la noche. Vamos a ver, ay, tengo miedo, chicos, tengo miedo.
2: Hola, Adrianita. Hola. Te reto con la canción de Me Voy de la Casa de El Torito.
1: Me Voy de la Casa del Torito. Vamos a buscar esta bachatía por acá. Esa es bachata. Vamos a ver qué, cómo suena. Yo siempre me voy con las mismas, me van a disculpar.

esta amiga se fue, ella sí sabe de bachata, a diferencia de nosotros. Va, te voy a contraatacar. Vamos a cambiarle un poquito de artista. ¿Qué te parece si me voy con algo de Juan Luis Guerra? ¡Ay, ay, Dios mío! Juan Luis Guerra tiene buenas bachatas. Quiero escuchar primero estas canciones para ver si es la que quiero que pongamos. Porque si no, no vaya a ser que la riegue, no vaya a ser que la canturre y que ponga una que nada que ver. Que cero que ver. Ay, es que no sé. Tengo dos opciones y no estoy segura. Te voy a contraatacar con nada más y nada menos que Juan Luis Guerra.

Ay, no sé si es esta quiero. Es la que quiero. Espérate. Ah, bien, sí. No sé. Espérate, estoy pensando. Vamos a ver si es esta. Ay, sí, la regué. Esa. Ah, bien, sí. No sé. Espérate, estoy pensando. Vamos a ver si es esta. Ay, sí, la regué.

0: Vamos, hoy sí. ¿Cuál es mejor bachata? Yo creo que en esta me pueden ganar. Me voy de la casa de El Torito o Mi Bendición de nada más y nada menos que Juan Luis Guerra.
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0: 5514-7777 es nuestro número de WhatsApp para que se pongan en contacto, para que no nos ignoren y nos digan cuál es la mejor bachata. Me voy de la casa de El Torito o Mi Bendición de Juan Luis Guerra. Vámonos mientras tanto con una rolona y volvemos con más de la programación de La Mega 107.7.
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1: Volvemos con más de la programación de La Mega 107.7. A ver, ¿qué canción ganó? ¿Cuál es la mejor bachata? ¿Me voy de la casa de El Torito o Mi Bendición de Juan Luis Guerra? Al 5514-7777.
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1: Ay,
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1: Feliz noche.
3: Me voy de la casa.
1: Huelachas. 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
4: Hola, hola, me voy de la casa. Ah.
1: 3-0 a favor de Me Voy de la Casa en contra de Mi Bendición de Juan Luis Guerra. 5514-7777. La primera canción en llegar a 5 votos es la que suena aquí en la programación de La Mega 107.7. Así que por favor, mande su nota de voz. Por favor, no sean así. ¿Qué? ¿Por qué? ¿Qué tanto les tengo que rogar para que manden y para que vote? Me Voy de la Casa de El Torito en contra de Mi Bendición de Juan Luis Guerra. ¿Cuál es la mejor bachata? 5514-7777. Manden cualquier. Quieren que suene aquí en la progra y aquí la ponemos de una vez, por favor.

0: ¡Épale! Bueno, pues ahí vamos. Vamos 4-0. Puchica, hoy sí me chamarrearon a mí. Hoy sí no le atiné. Hoy sí. Es que siento que la de Me Voy de la Casa es una muy buena canción. No sabría con cuál haberla contraatacado. La amiga que pidió esta canción realmente sabe de bachata. 5514-7777. Me Voy de la Casa de El Torito o Mi Bendición de Juan Luis Guerra. ¿Cuál es la mejor bachata? Un voto más y se postula como la gana. Se postula y se titula. ¿Qué? Se pone como la ganadora el Me Voy de la Casa.
1: Me Voy de la Casa, Adri.
0: ¡Opa!

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0: volvemos después de la pausa, muchachos. Ya te pasaron 13 minutos de las 8 de la noche. Estamos en la última hora de la programación. 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Miren, ya, yo creo que ya cerramos oficialmente. Oficialmente cerramos el miércoles de versos y duelos. ¿Y qué les parece si nos vamos con unas rolitas para llevar? Puras complacencias, por favor. Y vamos a poner canciones. Quiero que me pidan rolitas para llevar, para cucharear. Ahí está. ¡Opa! Ya que nos pusimos bien románticos con la bachata, una canción que tú decís, ay Adri, esta canción es para cucharear, para abrazar, para que me traten bonito, para que me quieran de verdad, para arrastrarme con ganas.
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0: Pero yo quiero cerrar, ya que nos estábamos bachateros, quiero irme con una bachata sabrosa que es de mis favoritas. Así que nos vamos a ir a una pausa comercial y después les dejo esta cancioncita. Y mientras tanto, ustedes al 5514-7777, rolitas para llevar, canciones para cucharear.

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1: Volvemos con más de la programación de La Mega 107.7 y son más de 550 promociones en tus comercios favoritos. ¿Qué esperas para unirte al arroba círculo de amigos Ban Rural? Amigas y amigos, estamos en este momento con nada más y nada menos que... Rolitas para llevar, categoría canciones para acurrucarse, ay, canciones para cucharear. 551477 va, pues va, vamos a cambiar la categoría. Vamos a poner rolitas para llevar y tienen que ser canciones. No sé, la canción que usted quiera. ¿Sabe qué? Ahora yo ya le di categoría. Usted decidió ignorarme, así que en este momento las complacencias es una barra libre. En este momento, usted pida lo que sea. Desde bachata, desde reggaetón, desde baladas, desde canciones de señoras, despechadas, lo que usted quiera, aquí se lo pone.

0: Seguimos con más de la programación de la Mega 107.7 y por acá dice rolita para llevar al final del día de Grupo Firme, dicen por acá. Escuchemos por acá también.
1: Hola, Adri, ¿te puedes poner la canción Una Aventura de Ozuna?
0: Ok, vamos a agregarlas ahorita a la progra y que suene la cabina de la Mega 107.7.

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Y así es como llegamos ya al final de la programación de la Mega 107.7. No se preocupen que yo sé que tengo complacencias pendientes. Así que ahorita mismo las voy a ir agregando de una vez a la programación para que no se queden con el antojo de escucharla. Ya saben, mucha, que nos pueden ir a seguir a todas las redes sociales como @lamega107.7. A mí me encuentran como nada más y nada menos que Adriana León. Y lo que acaban de escuchar fue nada más y nada menos que el After Party de la Mega con

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1: Compa Peso, hay algo que le quiero decir a esa morra que está ahí.

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¿Cómo amanecieron todos mis papis? ¿Cómo amanecieron todos los hermosos que dicen esos cuerpos? Ya están listos, ya están prestos, ya están dispuestos para comenzar un día más. Para comenzar el jueves, ya estamos a jueves, ya casi se termina la semana. Amaneció un poco caluroso. Como les dije ayer, se avecinan días de lluvia. Desde ayer lo están diciendo, pero supuestamente empieza desde hoy. 5 días de lluvia consecutivos. Pero eso no va a permitir que nosotros nos la sigamos pasando bien. Además, tal vez va a venir a refrescar un poco. Ojalá sea así, que no solo sean unos chubasquitos por ahí, que solo alborotan más el calor. Porque hay cosas que nos alborotan, eso sí es cierto. Como escuchar el show de los papis en la mañana. Ya te empieza el día, empieza todo, empieza la alegría, empieza la mar, empieza todo. Así que le vamos a dar inicio a este programa, a esta mañana. El tráfico sabemos que está complicado para muchos papis que van ahorita ya para el colegio. Mini papis que hoy tienen cosas importantes, todavía están en semana de exámenes. O mini papis que simplemente tienen que ir a entregar una tarea muy importante o un

9 de la mañana. El teléfono en cabina 2505-1227 o 2505-1277. También el teléfono del WhatsApp 5514-7777. 5514-7777.

Espero, perdón, espero escuchar a los mini papis, que se aparezcan ya, que se pronuncien. Quiero escucharlos a todos, todos los mini papis, si van con sueño o no van con sueño para el colegio, si van despiertos o van ahí así emponchados, igual que me digan los papás de los mini papis. Porque eso es así. Ahora, yo tengo la pregunta para todos los mini papis. ¿Cuánto tiempo te tardás en llegar a tu colegio desde la casa en la mañana? Esta es la pregunta. ¿Cuánto tiempo te tardás? Yo creo que me digan, papi, yo me tardo como 15 minutos. Yo me tardo como 20 minutos. Porque hay mucho tráfico. O yo me tardo una hora. Por eso salimos súper temprano. Me voy en bus. Quiero escuchar sus notas de voz, 5514-7777. Y le vamos a dar inicio ya a este matutino, a este tan gustado matutino, a este programa que se llama El Show de los Papis. ¡Bienvenidos! Yo soy Chepe Valladares.

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2: Compa Peso, hay algo que le quiero decir a esa morra que está ahí.

15 minutos, tenemos que ir a un corte comercial, pero le recuerdo a todos los mini papis la pregunta de hoy. La pregunta para empezar con los mini papis es: ¿cuánto tiempo tardas en llegar a tu colegio ahorita en la mañana? Desde que salís de tu casa, ¿cuánto tiempo te tardas? Para ver cuánto tiempo, yo estoy calculando aquí cómo les va a ustedes en el tráfico, cuánto tiempo los tengo, cuánto tiempo tengo para poder disfrutar yo de mis mini papis lindos. Así que manden su nota de voz 5514-7777. Y de paso, de una vez, tenemos que mandar un saludo de cumpleaños para un mini papi muy especial. Bienvenido.

Papi Pablo, que hoy cumple 10 años. Aquí te mandamos un abrazo enorme de parte del show de los papis, que cumplan muchos años más, que te celebren bastante, te van a dar todo lo que querés, todos los regalos que pediste te los van a dar, te van a llevar a comer, te van a invitar a helados, te van a cantar tu pastelito, espero que me mandes un poco, pizza, todo lo que tú querrás. Hoy es el día que tenés que pedir, mini Papi Pablo.

Braulio. Muchas gracias, don Braulio. Gracias, gracias, gracias. Ahora sí, vamos a ir al corte comercial, pero antes, recuérdense que ustedes pueden ahora cocinar con todo el amor del universo, con todo el cariño, porque cada comida es una oportunidad para cuidar a quienes más amamos. 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Ahí está, ahora sí, el llamado para que manden su nota de voz, 5514-7777. ¿Cuánto tiempo se tardan ustedes en llegar al colegio?

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0: pregunta ya está dicha para los mini papis. Todavía no es la pregunta para los papis mayores. 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Tenemos notas de voz que dice la Violetía.
1: Hola, Chepito, buenos días.
0: Días.
1: Que yo salgo de mi casita a las 5:30. 5:30 para ser uno de los primeros cuando dan la doble vía. La doble vía la dan hasta las 6:10, 6:11. Y pues ya salimos todos despetacados y voy llegando a mi escuelita tipo 6:30, 7:20, voy llegando a mi escuelita. Todo depende del tráfico, ¿verdad? Entonces, esa es mi rutina de las mañanas.
0: Ya casi
1: y a pesar
0: llegas.
1: De que mi casa para la escuela está como a 10 kilómetros, pero sin embargo, el tráfico es bastante pesado desde esta carretera de Vía Canales.
0: La trancada.
1: Ay, Chepito, te
0: saludos,
1: amamos.
0: Violetía.
2: Hola, papi, soy papi Rodri.
0: Hola, Rodri.
2: Buenos días.
0: Buenos días. Lugar.
2: Y yo me tardo una hora.
0: ¿Qué?
2: En llegar al colegio. De mi casa al colegio. O sea, estoy cerca,
0: ¿dónde?
2: Pues. Está en San Cris y yo vivo en Misco.
0: Ah.
2: Va. Pero, hay un montón de tráfico que no se aguanta.
0: Va.
2: Pero bueno, bye, papis. Les quiero mucho.
0: Tráfico horrible. Tráfico feo. ¿Por qué detienes a papi Rodri? ¿Tenemos más notas de voz?
3: Hola, papi.
0: Hola.
3: Yo soy Mini Tiago, papi.
0: Hola, Mini
3: y
0: Tiago.
3: Y hago 20 papi. Minutos de mi casa hasta el colegio.
0: 20
3: Adiós.
0: Minutos de rápido.
3: Jefe.
0: Adiós, Mini Papi Tiago.
4: Buenos días, papis.
0: ¿Qué onda, Willy?
4: Día. Ahí solamente para molestarlos y le pueden dar un saludo a papi Génesis que va en el tráfico, ya los va escuchando. Yo voy hacia Cubán y no pude despedirme de mi hija y le dediqué una canción y iba llorando. Entonces, para que le den mi saludo, bendiciones.
0: Saludos para Mini Papi Génesis que está escuchando de parte de Will. Te manda un abrazo enorme, que vas para el colegio, que la pases bomba. 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Pase adelante, pa, pero es que no se me queda ahí afuera parado, hombre. Ahí está. ¡Don Braulio! ¡Saludos, saludos! Saludos, dice, por favor, para mi esposito que está cumpliendo 50 añitos. De parte de Rosa Gómez, lo amamos muchísimo y le agradecemos todo el esfuerzo que hace por nosotros. Que Diosito lo bendiga. ¡Feliz cumpleaños! No sé cómo se llama el esposo, pero

0: Gracias, don Braulio. Ahí está, hasta llega.
1: Hola, papi.
0: Hola.
1: Hace mucho que no les hablo.
0: ¿Por qué?
1: Yo me hago media hora para ir al colegio.
0: Ay, Dios.
1: Adiós.
0: ¡Ay, Dios! Bueno, pero media hora no está mal. Yo creo que está dentro del buen tiempo. 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Vamos a ir a una canción y seguimos con más del show de los papis. ¡No le cambien!
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0: Sebastián, ¿estás ahí? Sebastián, escucha, ¿y esto cuando me lo pagas?
1: No le ha pagado el Sebastián. Son las 6:38 a esta hora en la mañana. Papis, qué rico, ya está amaneciendo, ya está el solito puesto, ya está el sol arriba. 6:38, y recuerden ustedes que ahora cada día es un momento para poder ganar. 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Hay más notas de voz que dicen los mini papis.
2: Hola papi, soy papi Amelia.
1: Hola Amelia.
2: Hago 40 minutos para llegar 40. Al colegio. Porque tengo que ir a recoger a mi prima y vive más lejos.
1: A la gran.
3: Hola, soy Papi Yana. Me ponen en plan, plan, plan.
1: Plan, plan, plan. ¿Cuál será la de plan,
3: por
1: plan, plan?
3: Por favor, que tengan un buen día.
1: ¿Cuál será plan, adiós, plan, plan? Adiós. 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Qué rápido se pasa el tiempo con ustedes, mis papis lindos, mis mini papis también allá afuera. Tenemos más notas de voz. ¿Qué dicen ustedes?
4: Hola, mini papi, soy Papi Génesis.
1: Hola, Génesis.
4: Gracias a mi papi que me mandó un audio.
1: Ah, lo era para ti. Mucho. Ay, qué linda, qué linda.
5: Hola, buenos días, soy Papi Gael y yo salgo a las 6:30 de mi casa y me tardo media hora para llegar a mi colegio.
1: A las 7:00 ya estás.
5: Bye,
1: en el colegio.
5: Bye, que tengan buen día.
1: Bye.
6: Hola, soy Maggie. Me tardo 20 minutos a ir a mi colegio.
1: Dame su vocecita. Saludos, mini papi Mai. Un abrazo. Bueno, ahí se quedan las notas de voz de los papis. Y ahora sí, le damos inicio y vamos a tirar la pregunta ya para todos los papis, porque esta era la pre-pregunta, ¿va? ¿Listos o no?
7: Miren, con Chepe hemos hablado muchas veces de este tipo de temas que a veces traemos acá para los mini papis y para todo el mundo. Y tenemos ahí una disyuntiva, porque ajá, Chepe dice que ustedes no se atreven a mandarlos. Yo les tengo fe. Tal vez no estoy en la cabina, tal vez no estoy ahí ahorita,
1: tal vez,
7: ustedes, les tengo fe, sí, papis. Hoy toca sacar esos momentos incómodos que uno quisiera borrar de la mente, que ya pasaron, ya los
1: ya
7: viviste,
1: fueron.
7: Pero vos decís, ¿qué momento más incómodo? ¿Cuál fue ese momento incómodo más reciente o más memorable que ustedes dicen, a la madre, papis, qué momento tan incómodo? Por ahí habrá algún mini papi que diga, momento incómodo cuando me dio hipo frente a todos en el colegio, por ejemplo. O mini papis que digan, momento incómodo cuando llegó el bus a traerme, llegaron hasta la puerta, se bajó Miss Carmelita, que era la monitora del bus.
1: Ajá.
7: Me tocó el timbre de la casa y yo todavía no me
1: dormía.
7: Había levantado. O sea, con el pelo así, almohadazo, me tocó irme en el bus. Momento incómodo. Notas de voz al 5514-7777. ¿Cuál es tu momento más incómodo?
1: Momento incómodo para los mini papis que tal vez estás presentando algo o tenés que pasar a exponer o lo que sea y de la nada te das cuenta o estás ahí parado y se te olvidó todo y te quedaste en blanco y te quedas parado. Deme también. Momento incómodo. Momento incómodo también caerte en un lugar público. O sea, tropezarte, caerte. Y uno se levanta rápido, aunque le duela la rodilla, te levanta rápido y dices como, no me pasó nada. Y te preguntan, ¿estás bien? Sí, no, es que así camino yo, así me bajo yo las gradas. Momento incómodo, manden su nota de voz. Papis, ¿cuál ha sido tu momento incómodo donde decís, madre mucha, la vez pasada estaba en el trabajo, iba a poner el tambo de agua, el garrafón, y vengo yo y zas que lo agarro, lo levanto, y cuando me agacho, ¡ra!, se me rompió el pantalón. Momento incómodo. Momento incómodo. Fui al gimnasio y se me olvidaron mis tenis. Me tuve que poner a hacer ejercicio con zapato formal. Momento incómodo. 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Con su crawl. 6:42. A ver, tenemos notas de voz. ¿Quién anda por aquí? Momentos incómodos.
8: Sí, buenos días. Mi momento más incómodo fue que la semana pasada, el día jueves, había diésel en el asfalto.
1: ¡No!
8: Y me caí con la moto, pues gracias a Dios no me pasó nada, pero fue bastante incómodo porque toda la gente me vio y nadie me ayudó. Estoy bien, con moretes, pero bien.
1: ¿Pero qué momento incómodo? Porque uno se levanta, en ese momento te caes y te levantas rápido pensando, no quiero que nadie me vea, qué vergüenza. En lugar de decir, madre, tal vez me lastimé la pierna, no me tengo que levantar rápido o no me levanto rápido porque puede ser que me haya lastimado algo. Puede ser, puede ser. Uno nunca sabe, pero gana más la vergüenza y la pena donde decís, ay, no quiero que me vean. Bueno, manden su nota de voz 5514-7777, momento incómodo, 6:43. Tenemos otra nota de voz.
7: Y se me olvidaron mis tenis.
9: Hola, papi, es un Hola. Momento incómodo para mí. Es cuando yo estaba en la prepa y pues yo estaba bien dormida y antes de eso yo nunca me dormía. Un momento incómodo para mí. Adiós, papis. Los quiero mucho.
7: Adiós, papis.
1: Adiós. Adiós, mini papi Helio y mini papi Mía.
10: Papis, momento incómodo. Cuando yo tenía 11 años era acólito de la iglesia ahí en la zona 5. Y que si teníamos que ir a traer el incienso, ¿verdad? El incensario. Que cada vez que hacían misa de 6, cuando hacían como tipo rosario, había que incensar el atrio, ¿verdad? Entonces yo me persiné enfrente del padre y cuando doy el paso me trabo con la túnica, que era con lo que servíamos al padre, y me caí enfrente del atrio, enfrente de toda la gente. Momento incómodo.
1: Momento incómodo.
10: Saludos, papi, bendiciones.
1: Eso de caerse, pues, qué cosa más terrible. Tenemos nota de voz.
11: Hola, papi Chepe, soy mini papi Camila. Y un momento incómodo que tuve ayer es que salí corriendo a vomitar al baño y había una niña en el baño. Adiós, papi Chepe. Un saludo a Abner.
1: Ahí te está escuchando. Ahí te está escuchando, mini papi Abner, posiblemente ya escuchó tus saludos.
12: Momento incómodo que me pasó ya hace varios años. Fui al mercado, regreso a casa, empiezo a bajar las cosas y hay esas tapaderas donde están los contadores de agua, era de madera. Y yo que me paso a casa, empiezo a bajar las cosas y hay esas tapaderas donde están los contadores de agua, era de madera. Y yo que me doy el paso, esa cochinada.

0: tragante. Son peligrosas. Uno mejor no tiene que caminar sobre ella.
1: Hola, hola, papi.
0: Hola.
1: Buenos días. Mi momento más incómodo creo que tal vez fue en cuando yo estaba en básicos. Tuve un novio que tenía un gemelo. Pues obviamente cada uno tenía su novia. Cuando los presentaron a su mamá, fue yo... Siento que yo no soy blanquita, yo siento que soy un moreno claro, pero la novia del otro gemelo sí era como muy morenita. Y la mamá literal enfrente de todos dijo como de, no, yo no quiero que andes con una negrita. Y yo con cara de, ¿qué momento tan incómodo? Y después dije yo, ¿quién en pleno siglo XXI sigue con esos pensamientos retrógrados? Ese fue mi momento más incómodo.
0: Momento incómodo.
1: Y que siempre recuerdo.
0: A la madre. Bueno, son cosas que pasan, cosas que suceden. 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Corte y volvimos.

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0: 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Persil, tenemos varias notas de voz. Momentos incómodos, momentos incómodos.
1: Papi, les voy a contar una anécdota porque hay momentos incómodos que no duran ni 10 segundos, pero uno los recuerda por muchos años. Esta es una historia que ya les he contado acá en la radio, pero les quiero recordar para pues, quien no la haya oído, tal vez que la conozca, y quienes sí, que se recuerden de mi momento más humilde, papis, mi incomodidad más grande. Ajá. Me tocó ir en la industria militar, no sé si ustedes conocen, pero ese, o sea, es un lugar donde hacen todos los procesos industriales dentro del ejército de Guatemala acá, y pues es un lugar donde trabajan muchos militares. Entonces yo llegué por unas ondas que estaba buscando unas botas parecidas a las botas militares, y alguien me dijo, mira, pero puedes ir y preguntar en la industria militar. Bueno, total, que yo llego, hablo con una señorita, la señorita súper pesada, pero era como la recepcionista, digamos, no sé, pero estaba vestida de militar, así como con ropa de camuflaje, no sé. La cosa es que la señorita estaba ahí, yo hablándole, ella contestándome, pero me estaba contestando mal, así pesado. La onda es de que al final de cuentas, mi objetivo era decirle así como, ah, bueno, mucho gusto, fulanita, quedo a la espera de su mensaje. Eso era mi cierre de toda la interacción. Entonces le digo, ¿cuál es su nombre? Y entonces me dijo, Rocío, pero me lo dijo así toda pesada, Rocío. Y yo, ay, bueno, pues entonces así quedamos, Zorrío.
0: ¡No!
1: Papi, me quedé callado en ese momento. Le dije Zorrío a la señorita militar, y lo peor es que iba con alguien a la par, y la persona huyó,
0: madre.
1: Se quedó callada, yo me quedé callado, la señorita doña Zorrío se quedó callada también, y cuando yo volteé a ver a la persona que estaba a la par, vía papis, nos empezamos a reír,
0: no.
1: Pero de eso que te da un ataque de risa, y yo estaba muy apenado con la señorita, pero no pude evitar seguir riéndome, así que
0: momento
1: doña
0: incómodo.
1: Zorrío, una disculpita.
0: Momento incómodo, cosas que pasan, pasan qué cosas.
2: Hola papis, aquí Valle, papi Mayen, el papis del bus. Momento incómodo mío es cuando me ponen a tocar solito enfrente de todos, entonces ese es un momento incómodo para mí. Adiós papis.
0: Papi Mayen, hombre, pero no,
2: sí,
0: perdele el miedo.
2: Sí, porque suena mal. Adiós papis.
0: Perdele el miedo.
3: Good morning, papi.
0: Hola, Catracha.
3: Pues, momento incómodo, eso fue hace un par de años. Yo siempre cuando me encuentro a alguien que no me acuerdo quién es y me habla, yo siempre pregunto, ¿y cómo está tu familia? ¿Cómo está tu mamá, tu papá? Entonces, me encontré a alguien y no sabía quién era, ¿verdad? Entonces, yo así como que, ¿qué onda? ¿Cómo estás? ¿Qué me contás de nuevo? ¿Y cómo está tu papá? ¿Cómo está tu mamá? Y me dijo, mi mamá murió y tú fuiste al velorio.
0: A la madre.
3: Un momento súper mega incómodo. Te amo, papi Chepe. Besito en la boca.
0: Love you, Catrachis. Pero cómo, si fuiste al velorio, ¿cómo no sabías quién era la persona? Cosas que, sí, nos pasan.
4: Hola, papi Chepe. Buenos días.
0: Hola.
4: Un momento incómodo para mí. Fue una vez que salí a una fiesta y cuando me regresaron a dejar mis amigos, que eran hombres, me bajé y el pantalón pues lo arrastraba un poco y se me subió una cucaracha.
0: ¡No!
4: Y me tuve que agarrar la cucaracha en una parte del pantalón y pegaba de gritos porque sentía horrible, todo el mundo me miraba, ellos me querían ayudar y al final me tuve que quitar el pantalón enfrente de todo el mundo porque no me la podía...
0: No.
4: Pues no la podía matar, pues, ¿verdad? Ni hacer nada. Entonces sí fue un momento muy incómodo y que nunca se me va a olvidar.
0: A la madre.
4: Bonito día, papi Chepe. Saludos a papi Ander.
0: Y besos. seguro lo recuerdan todos tus amigos y todavía es un tema de conversación. ¿Te acordás aquella vez que te fuimos a dejar tu casa y se te subió la cucaracha?
5: Hola, papis. Yo, mi momento más incómodo es cuando me caigo en el bus de cara. Y encima todos están viéndome. Y yo digo, no, estoy bien.
0: Papi Rodri.
5: Pero por dentro me rompí medio, como tres huesos. Bye, papi, los quiero.
0: Suele pasar. 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
6: Hola, papi Chepe, buenos días.
0: Buenos días.
6: Mi momento incómodo fue que por aquellos tiempos dorados donde empezaban a salir esos zapatos con rueditas, andaba yo con mi mamá ahí en la Reforma y por llevármela de vivo, cabal, nunca calculé y y le di de más y me fui de espalda y sí, pegué un somatón y había gente en la parada y... uno se levanta como que no pasó nada.
0: Uno se levanta, nada.
6: Y queriendo
0: fingir, guardarla,
6: esconder la cara, pero ese fue mi momento incómodo que jamás voy a olvidar.
0: Momentos incómodos. Saludos. Saludos, papi. 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Vamos a ir a una canción y seguimos con más del show de los papis. No le cambien.

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0: Seguimos con más del show de los papis. 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Corte y volvemos con sus notas de voz. Momentos incómodos.
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1: Seguimos con más del show de los papis. Son las 7:20 en momentos incómodos. Momentos incómodos. 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Con Sucrol. 7:20 y tenemos notas de voz de los papis aquí.
2: Hola papis, les quería contar. A mí me pasó algo. Yo iba a comprar al mercado cuando había de todo tirado. Quise pasar sobre encima de un como, creo que era como banquito pequeño. Y cuando quise levantar el pie, se me atoró entre las piernas.
1: ¡No!
2: Y digo, a caer enfrente de tanta gente, miren que ya no hallaba ni dónde meter la cara de la vergüenza.
1: Suele pasar.
2: Y el otro día, de verdad, amanecí conforme los 2-3 días con las piernas moradas, morada por aquí, morada por allá, las rodillas. Yo no sé qué le ha pasado caerse enfrente de la gente.
1: A todo el mundo.
2: Uno ya no haya ni dónde meter la cara.
1: Suele pasar.
3: Hola, Papi Chepe. A mí mi momento incómodo fue cuando me caí de la bicicleta enfrente de muchas personas y me raspé las dos rodillas. Adiós.
1: ¡Qué terrible! Espero que ya estés bien, mini papi Gael.
4: Hola, papi. Soy papi Dylan.
1: Hola, Dylan.
4: El momento incómodo fue que estaba corriendo, me caí y por la vergüenza me levanté. Y no me importa, entonces me salí, fui corriendo.
1: Me regresé a mi casa.
5: Hola, papis.
1: Hola.
5: Buenos días. Mi momento incómodo, hace muchos años, mis papás me fueron a sacar de una fiesta a la cual yo fui sin permiso y me bucearon. Pararon toda la disco para bucearme. Qué vergüenza. Qué momento más incómodo.
1: Yo siempre esperé que nunca me pasara eso, porque sí vi que le pasaba a gente, así como sus papás lo están esperando en la puerta. 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
6: Hola, papi. Momento incómodo, lo voy a confesar. Es de que yo te iba a saludar en un centro comercial.
1: ¿Por
6: y
1: qué?
6: Sabes que me tropecé con la columna.
1: ¡No!
6: Entonces me dio tanta vergüenza y mejor di la vuelta y seguí caminando. Lo siento, papi, pero sí, te iba a saludar.
1: No te vi ni siquiera me di cuenta lo de la columna. Me hubiera saludado, aunque sea con pena, pero me hubiera saludado. Yo no me di cuenta.
7: Buenos días, papi. Momento
1: Buenos
7: incómodo.
1: Días, dama.
7: Que no quiero que le pase a nadie, es que vayas, pases a Automac y que pidas tu menú y cuando llegas a la caja se te olvidó tu billetera y nunca sabes con qué pagar.
1: Sí.
7: Momento incómodo.
1: Sí.
8: Buenos días, papi. Yo soy Papi Pablo. Es que en un momento incómodo yo estaba sacando la basura, pero me encontré con una cucaracha grande.
1: No.
8: Y yo soy fóbico a las cucarachas.
1: Wow.
8: Entonces me dio mucho miedo y empecé a llorar.
1: Ajá.
8: Y mis papás se estaban matando de risa y mi hermana también. Adiós, papis.
1: Eso fue un momento incómodo. Sí, que te tope una cucaracha, no, eso es incómodo, incomodísimo.
9: Hola, papi. Buenos días. Mi momento incómodo es que un día estaban arreglando la entrada del edificio y levantaron el piso y todo, y una piedrita me desestabilizó totalmente y caí enfrente de todos los que estaban esperando el elevador. Y lo peor es que era ya casi las 8, entonces estaba un montón de gente y fue bien feo sentir, pero que me tragara la tierra.
1: Momento incómodo.
10: Hola, mi momento incómodo. Bueno, he tenido tantos. Soy un imán para esas cosas. Pero hay uno que hace años iba caminando y andaba con sandalias y se me zafó, que eran de esas de dedito, y se me zafó de donde va el dedo y tuve que quedarme media calle parada arrastrando mi piecito. Tuve que llamar a mi hermana para que me llevara otros zapatos para poder llegar a mi casa.
1: ¡Madre! ¡Qué momento incómodo!
10: ¡Qué momento incómodo! Hace años también todavía andaba en bus y cabal me bajé en una parada y empecé a caminar, pero vi que alguien se había bajado atrás de mí y era un muchacho. Yo pensé que me quería hacer algo y empecé a caminar bien rápido y rápido y rápido. Crucé la calle, él también se cruzó la calle y me resbalé una banqueta y caí sentada y él fue el que me ayudó. Y me dijo, ¿estás bien? Y yo, sí, estoy bien, es que me mareé, le dije, porque me dio pena. Y me levanté y me fui casi que corriendo.
1: ¡Oh, qué vergüenza!
11: Hola, hola, buenos hola. Días, papi. Yo, mi momento incómodo fue hace años, cuando todavía salía a parrandear. Pero salí con una mi amiga y dos chavos que eran como pues el conecte del momento. Y me llama, estábamos en un bar, me acuerdo que era como Jack's Place, creo que era.
1: A la madre. Ajá.
11: Estábamos sentadas en unas bancas grandes, en unos bancos altos, y llevaba tacones. Entonces me llamaron por teléfono y por contestar rápido, pero no podía contestar adentro. Me quise bajar del banco alto y el tacón se me quedó trabado como en la pata del banco. Ajá. Y me caí así, ¡pah!, como que era plátano, con todo así al suelo, sin meter las manos. Y uno de ellos me dice, ¿estás bien? Y me levantó así como cargada. Y yo, ¡qué momento más incómodo!
1: Momentos incómodos. 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Son las 7:26. Vamos a ir a una canción y seguimos con más de sus momentos incómodos porque tenemos bastantes notas de voz. Así que a reventar la papis.
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0: Seguimos con más del show de los papis. Momentos incómodos, momentos incómodos. 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Tenemos aquí un montón de notas de voz. Yo sé que todos han pasado por momentos incómodos. Aquí dice, papis, mi segundo nombre también es Rocío. Una vez alguien me dijo así, pero saber si fue por accidente o solamente me lo dijo porque eso pensaba de mí.
1: Buenos días.
0: Hola, buenos días.
1: Y mi momento más incómodo es que cuando yo estaba en primero, no, en prepa, me pasaron a exponer, pero enfrente de casi todo el colegio.
0: ¡No! Momento incómodo, enfrente de todo el colegio.
2: Hola, papis, buenos días. Mi momento más incómodo fue, bueno, más bien yo trabajo en una empresa familiar donde mi tío es el jefe. Estábamos en una reunión con sus socios y viene él y así de lo lindo y me dice, pasa adelante, nena. Y me da un beso en la mejilla y me abraza y me dice, muchas gracias por el café. Y así todo lleno de amor, lo amo. Pero sus socios se quedaron viendo así, qué onda, qué pasó aquí, va. Y yo me puse toda chiviada. Y hasta después de la reunión yo le dije al jefe, le dijiste que te era de tu sobrina, ¿verdad? Y él dijo, ay, déjalos, que piense lo que quiera.
0: ¡Ah, la madre! ¡Qué momento más incómodo! ¡Momentos incómodos!
3: ¡Buenos días, papis! Ay, uno de los momentos más incómodos para mí fue hace años. Yo trabajaba para una empresa de telecomunicaciones en servicio al cliente y ventas. Y estaba atendiendo a una clienta que tenía aproximadamente 50 años. Recuerdo que le estaba dando la información del servicio, el teléfono y todo. Cuando me dice, voy a esperar a que venga mi esposo para que él lo elija. Y le seguí dando información y todo. Después de algunos minutos apareció un caballero y no le puse mucha importancia, pero luego me dice, ¿será que me puede mostrar el teléfono? Y yo le digo, ah, se lo voy a mostrar a su hijo. Y se me queda viendo la señora y me dice, no, él es mi esposo. Ay, no. Usted, le juro que no hay nada en dónde meter la cara. Pero ella se veía súper mayor que él y él se veía súper joven. Así, yo creo que le doblaba la edad, pero sí, fue un momento súper incómodo para mí.
0: Era su colágeno.
4: Hola, papis. Le saluda Papi Kenia. Mi momento incómodo.
0: Hola, Kenia.
4: Fue que tal vez tenía como 6 años y fuimos a unas piscinas con mi familia. Tenía un bikini, un traje de baño de 2 piezas y me recuerdo que me tiré a la piscina así de chapuzón y cuando salí de la piscina se me subió el traje de la parte de arriba y ya se imaginó mi momento más incómodo.
0: ¡Flashazo!
4: ¡Mucha vergüenza! Lo bueno es que era una niña, entonces.
0: Entonces no flashazo.
4: No, fue tan vergonzoso ahorita que recuerdo.
5: Hola, papi. Mi momento incómodo fue cuando fui a una entrevista. Iba de lo más piqui y que se me revienta el tacón. Y me lo tuve que pegar con tape. Qué vergüenza. Saludos, chefe. Un besito.
0: Espero que te hayan dado el puesto, el trabajo. No importa, esas reparaciones de calzado son necesarias a veces.
6: Hola, papi Chepe. Mi momento incómodo fue la semana pasada que fuimos a la librería con mi hija. Y cuando me despedí, di las gracias, dije gracias, que le vaya bien. Y di la vuelta. Y me quedé pensando y mi hija se me queda viendo. Mami, dijiste que le vaya bien. Ella se estaba chillada. Bueno, ese fue mi momento incómodo.
0: Pasa a veces que te saluda alguien y no te lo esperabas, o vas en la calle caminando y te saluda alguien y no te lo esperabas y te dice, ¿qué tal? ¿Cómo estás? Sí, buenas noches, y es de día, o respondes una cosa así como, mucho gusto, igualmente, y a la madre, y decís, pero no tenía sentido. Momento incómodo, una vez, me recuerdo yo, fui a una cosa bien formal, no me acuerdo si era un velorio o qué, pero habían varias personas sentadas seguidas. Entonces yo tenía que saludar a todos los, porque era una fila de gente. Entonces yo pasé, me decía por sí, y habían varias mujeres, decía, ay, hola, ¿qué tal? Le daba la mano y un besito en el cachete, hola, ¿qué tal? Besito en el cachete, besito en el cachete. Y después venía un chavo y él me da la mano y yo como que me acerco que le iba a dar un beso. Y yo, ay, Dios, qué barbaridad. Y todos se me quedaron bien y se rieron, ¿va? En ese momento fue bien incómodo y dije, no puede ser. A ver, ahora tengo que poner más atención porque uno va como en automático.
7: Creo que no hay momento más incómodo que vayas a saludar a una persona y le termines dando el beso en la boca.
0: ¡No!
7: Saludos, papi.
0: Dice que sí, era el novio de tu mejor amiga y vos dándole un sutrinque.
8: Saluda a alguien atrás y dice, ¿qué tal?
9: Mi momento más incómodo es haber salido con la chica que me gusta en la primera cita y la hice reír, nos reímos juntos. Y en medio de la risa se me salen los mocos. Ese es mi momento más incómodo.
0: No. A la madre, sí, qué momento más incómodo. Qué momento incómodo. Yo quisiera.
7: Creo que. ¿Con esta nota de voz? Más incómodo que vayas a saludar a una persona y le terminé dando el beso en la boca.
0: ¿Cómo quisiera que me saludaras? Saludos, a mí, papi. Y que te confundiera.
10: Ay. Hola, papi, te saluda Papi Luchi.
0: Hola, Luchi.
10: Yo tengo algo muy vergonzoso que me pasó en una entrevista de trabajo. Pues resulta que llegué temprano. Yo dije, me voy a comer mi panito que me había preparado, mi cafecito, cuando de repente llega uno de los dueños, pues, de esta empresa, y yo con el bocado en la boca, y llega a preguntarme, pues, cosas a platicar. Y qué vergüenza, o sea, yo ya no aguantaba el hambre. Y en un momento incómodo de silencio, me chillan las tripas.
0: ¡No!
10: Fue muy vergonzoso. ¡Saludos!
0: ¡Qué vergüenza! 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Vamos a ir a una rolita, pero es momento de reportar el tránsito en voz de los papi reporteros. Quiero que soquen ustedes eso, que me digan dónde están, si andan bajando de carretera a Salvador, si vienen de cualquier lugar, de la Roosevelt, de la San Juan, vienen de San Lucas, sin importar dónde sea que ustedes estén, si están en la Martí, en la Vía Locos, están en la típica la Tomsa, Proyectos 4-4 a Parroquia, porque yo no puedo vivir, no puedo dormir si nadie me reporta ahí. Ustedes díganme por dónde andan, yo aquí los voy a poner, y es para que todos los papis sepan por dónde irse, para ayudarnos todos a esta comunidad tan grande de papis. Así que notas de voz 5514-7777, me reportan el tránsito, me dicen dónde andan, y yo aquí les voy a dar play y los voy a escuchar, igual que todos los papis allá afuera. Así que ¡sóquelo! ¡Notas de voz! 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Vamos a una rolita y seguimos con más del show de los papis. No le cambien.
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0: ¿Pero qué pasa? ¿Pero qué pasa? Bueno, seguimos con más del show de los papis y se vienen los papi reporteros, papi reporteros, papi reporteros. Ahí está. No podemos empezar sin esto.
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0: Y también decirles que manchas fuera y lavadora limpia. 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Notas de voz que me reporten el tránsito a través del 5514-7777.
2: Buenos días. Creo que mi momento incómodo.
0: Ah, pero este no es de tránsito, pero ya se fue. Espérame, pues, papi Coca. Picoca, es que vos no haces caso, hombre, no vas en orden.
2: ¿Qué onda, papis? Buenos días. Creo que mi momento incómodo ha sido, bueno, creo que dos veces lo he hecho, de que, pues, ya saben que pues soy in-driver y veo yo cuando vienen las señoritas medio caminando y les ayudo y les digo, ay, ¿cuántos meses está embarazada? Me dicen, ¿qué? ¿Me está diciendo que estoy gorda? Porque no estoy embarazada.
0: No.
2: Creo que ese momento incómodo es así como que trájame tierra, porque las miro que están embarazadas y están gorditas.
0: Saludos, papi Coca, qué loquito. Esa es mentira, papi. Pasa.
3: Buenos días, papi.
0: Buenos días.
3: Aquí en la zona 1, topado. Toda la zona 1 está topada, papi.
0: Está topado.
3: Papi, Ale.
0: Está topado. Saludos a la Krishka que está hasta allá por la zona 18 que ya no la dejan salir. No, bueno, ella ya no quiso salir después del incidente. También nos mandan reportes del tránsito escritos. Prefiero siempre que me manden nota de voz, pero dicen aquí en el trébol esto, como siempre, está socado. Odiamos a los taxis piratas. Nuestra mera amiga dice la Krishka. Sí, es cierto. Es nuestra amiga. Saludos para Lale. Buena onda, Ale. También nos reportan que desde Carretera El Salvador, saliendo de San José Pinula, un desmadre. Siempre hay tráfico. Me hice como hora y media para salir, papis, dice. Bueno, pero sí es normal. Ese ya es el tráfico normal de San José Pinula. 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La San Juan libre. Qué raro, pero ¿a la altura de dónde? ¿De dónde y la altura de dónde en la San Juan? Porque cuando ya vas llegando, cuando la San Juan se une con la Roosevelt, cuando convergen esas dos calles... ahí se hace el desmadre. Cuando está el cruce para el hospital, ahí es el mero desmadre saliendo del paso a desnivel. No, hombre, no se diga más. Y se juntan todos los carriles del mundo. Y no sé por qué a alguien se le ocurrió cuando acaban de como recapear ese pedazo. Bueno, no acaban, hace como 2 años. Pero se les ocurrió hacer como que dos carriles se desaparecen, los dos que vienen de la San Juan. Y se unen con todos los de la Roosevelt, entonces se atraviesan los carros, ahí hay un carril, ahí fantasma que se desaparece de la nada, como que todo se acumula, se amontona por ahí, de Metamercado a la Puma antes del desnivel libre, dice. Ah, bueno, entonces ahí está bien.
4: Hola, papi, buenos días.
0: Buenos días.
4: Fíjate que para serte honesto, yo venía saliendo de zona 6 y hoy, tristemente, de Proyectos 44 Parroquia, estaba socadísimo, tal vez porque a la hora que yo salí tenían un detén, tapaban un carril completo. De verdad que eso es como que buscan siempre hacer más tráfico.
0: La peor hora.
4: Pero después de eso me encontré bastante libre, el periférico normal, habían partes libres y otras partes paradas, pero ya voy llegando casi a mi destino y vamos bien.
0: Qué bueno, Anthony. Papi
4: reportó para el show de los papis, papi Tony.
0: Buena onda, Tony, me llegas, gracias por tu reporte, ya. Ahora puedo dormir tranquilo, puedo estar tranquilo porque ya sé cómo está Proyectos 44 a Parroquia.
5: Es cierto, papis.

0: la San Juan extrañamente vacía desde la altura del Metamercado hasta donde se une con la Roosevelt ya para iniciar el trébol. Vacío. Reportó para ustedes Papi Carol.
1: Saludos, Papi Carol. Qué raro, la verdad, porque siempre la San Juan está socada, por lo menos desde el, diría yo, desde donde está Megacentro, desde ahí.
2: Papi, reportando el tránsito aquí en la zona 9, Papi, donde hacen el reversible de la Montúfar, está libre de momento. Reportó para el show de los papis, Papi Oscar.
1: Qué cosas, ¿no? Qué cosas, está libre, libre, libre, libre.
3: ¿Qué tal, papi? ¿Cómo les va?
1: Bien, gracias, papi.
3: Yo voy para Shela, voy en liberamiento, cero tráfico.
1: Qué rico.
3: Por si alguien más para Shela también, cero tráfico. Vamos bien. Así que reportó para ustedes, Papi Xavi.
1: Saludos, Papi Xavi. Buena onda por el reporte. Qué rico ir a Shela ahorita. ¿Será que en Shela? Yo me hago esta pregunta. ¿Será que en Shela hay calor como aquí en Guate o allá está más fresco? Solo para saber si nos vamos a Shela, porque ya nos aguanta este calor aquí. 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Bueno, casi que vamos terminando con los reportes del tránsito. Amarramos el machete, ya no lo llevamos. Ya nada que hacer. Ah, aquí está la nota de voz. A ver qué dice mi buen papi.
3: Solo para responder tu pregunta. No, hay calor también. Pero sí, calor igual que el de aquí. Pero como a las 5 de la tarde ya baja el frito.
1: Se refresca. Va, por lo menos que se pueda dormir bien, pues. Que puedas dormir relajado sin tener que tener todas las ventanas abiertas y que se te entren los zancudos y te picoteen y no te dejen dormir por el calor y los piquetes de zancudo doblemente. Uno no duerme.
4: Hola, papis, buenos días, papi Chepe.
1: Hola, bueno, papi Juli.
4: Saliendo de San Cris está súper liberado y pues la Interamericana pues está bastante libre. O sea, sí hay tráfico, pero libre, o sea, sí se camina bastante.
1: Ah, ok, bueno, gracias por el reporte. 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Vamos a ir a una... Ah, bueno, para ir a Shela necesitas pasaporte y vi... No está tan lejos. Pero vamos a ir a una rolita y seguimos con más del show de los papis. No le cambien.
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1: 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Son las 8:19.
2: Y para no andar estresado, mejor.
1: Y se viene
0: a llorar con Que Chille.
1: ¿De qué se trata Que Chille? Pues bueno, queremos que nos llamen al teléfono en cabina 2505-1227 o 2505-1277 y ustedes me piden su canción, esa canción que les llega al alma, esa canción que les recuerda a alguien que les parte la vida y que dicen ustedes, madre, esa canción me hace chillar por esa desgraciada, por ese desgraciado, por esas cosas que pasaron en la vida, por ese mal momento, ese trago amargo.
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1: ¿Qué me dio esa persona?
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1: ¡Dice! Teléfono en cabina 2505-1227, 2505-1277. Me puedes pedir una canción de Chente y vos decís, madre, es que esa canción, cada vez que la escucho a mí me hierve la sangre. Y cuidado si me ponen el teléfono ahí y el Spotify, que no me ponga más canciones tristes porque yo me pongo loco y amo. Que no me la pongan enfrente porque esa canción me recuerda a él.

0: Pero solo valen llamadas, no valen mensajes escritos ni tampoco valen mensajes por nota de voz. Tenemos la llamadita. ¿Quién anda por ahí? A lo buenos días. A lo buenos días. Hola.
1: Buenos días.
0: ¿Qué onda, papi? ¿Cómo estás?
1: Bien, trabajando siempre.
0: Echando punta, ¿dónde andás?
1: Estamos aquí en el campanero, pegado a San Cristóbal.
0: Ah, en San Cristóbal.
1: ¿Ah?
0: Ahí estás, va, ok. A ver, contame, ¿qué onda? ¿Cuál canción es la que te pega?
1: Mi perdición de viento en contra.
0: Mi perdición de viento en contra. A ver, en lo que te pongo la canción, empieza, bájale un poco a tu radio, porfa, para que me puedas escuchar mejor y te escuchemos aquí mejor. Si no, me regresa aquí. Espérame. Ahí está. ¿Ya le bajaste?
1: Sí.
0: Ahí está. Va, ahora contame por qué esa canción. ¿Qué tiene esa canción que te parte el alma, que te pone a hervir la sangre? ¿Qué onda? ¿Aló?
1: Ah, muy.
0: ¿Aló?
1: Muchas peleas que hemos tenido con mi esposa.
0: Ajá. Y pero sí. Pero es reciente, o sea.
1: No la puedo dejar.
0: Ajá.
1: Porque la amo mucho.
0: ¿Y ahorita están en pelea?
1: A veces sí, a veces no, o sea, siempre. Es que es una mujer muy incomprensible.
0: ¿Y vos, pero qué haces vos para que ella se enoje? A ver, contame.
1: Ah, lo que pasa es que yo la engañé una vez y siempre me lo recuerda.
0: Nunca lo has superado. Y es que ese es un tema que tenés que trabajar por mucho tiempo. Y si vos querés seguir ahí, pues a veces toca agachar la cabeza y decir, sí, está bien. Porque obviamente pues causaste dolor y toda la onda, ¿va? Pero hay que echar punta vos. Hay que, si querés seguir con ella, lucha por ella y seguir dándole duro.
1: Sí, así es, muchas gracias.
0: Buena onda, papi, órale. Tenemos que decirte algo.
1: ¡Órale!
0: Tenemos que decirte que sigue.

Son de esas canciones que decís, ya, ya, por favor. Esa no, porque yo sí me pongo bien bruto y amo. Esas canciones que dicen, no, hombre, esas pegan directo en el corazón. No, no me la pongas porque yo me agarro camino, se me salgo del trabajo. Saludos, Juanpa, buena onda. Vamos a una rolita y seguimos con más del show de los papis. No le cambien. Esto se llama una despedida feliz. Para todos aquellos que están ahí, en ese...

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0: Bueno, seguimos con más del show de los papis. Son las 8:37. 8:37, ya que estamos en estas, hoy nos vamos a poner en complacencia, modo complacencia, pero modo complacencia de esas canciones que pegan. Hoy, ahorita ustedes tienen derecho de pedirme, pero por nota de voz nada más. No se vale pedir canciones escritas o llamadas, solo notas de voz, esas canciones que pegan, que vos dices, no, esa no, pero sí la quiero escuchar. Notas de voz 5514-7777. 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Así que notas de voz ahorita. Si querés escuchar una canción de esas peonas, de esas que vos decís, ¡ah, la madre! ¡Qué dura! ¡Qué dura esa canción! A ver, tenemos notas de voz.
1: Hola, hola, Chupito.
0: Hola.
1: Buen día. Puedes ponerme la de Maisac de Te Entiendo, la normal.
0: Buen Te día, Entiendo, no el remix. Va, ahora sí, esa también pega. Te Entiendo, de Maisac, pero la normal, dice, no con Maluma. No con Maluma, solo Maisac. ¿Cómo no? Con todo gusto, yo te la pongo ahorita. También viene otra canción que piden por acá.
2: Papi Chepe, Al Final del Día, de Grupo Firme.
0: ¡Uy! No, hombre, es que ustedes también ya se ponen muy traviesos. Pepe, me gusta. No, no estoy regañando. Al Final del Día, de Grupo Firme. Ya la tenemos lista por aquí, de una vez. La preparamos, la coordinamos y la vamos a poner, ¿va?
3: Oh, papito, buenos días. No sé si me podrás complacer con la del Sua Sua.
0: Sua Sua de... El Sua Sua de Quinito Méndez. El baile del Sua Sua. Pero es que esa no es de dolor, creo yo. O sea, eran canciones que peguen así, que peguen al alma. Sí, esta no es tanto de esas, pero vamos a poner las otras dos. 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Ahí está. Ahora sí, se vienen las canciones que ustedes me pidieron. Primero... Te Entiendo, del Maisac.

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Ya sabes, aquí te lo decimos en el show de los papis, ponete vivo, 8:50.

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Vamos a poner la última canción, la del estribo que le llaman, que le dicen, que me estaban pidiendo por ahí. Esta canción se llama Si No No, de Danny Ocean. Me aparecieron unos reels ahora de un Danny Ocean que anda allá en México. Pero no es Danny Ocean, es otro. Pero sí parece. Vamos a esta rolita entonces. Esto se llama Si No No, es la del estribo y ya, pasamos.

Bueno, ahí está la canción, la complacencia que ustedes estaban pidiendo, Danny Ocean, el Danny Ocean. Llegó el momento de decir adiós, porque llega el final de este matutino del tan gustado Show de los Papis. Regresamos mañana en punto de las 6 de la mañana, regresa el Show de los Papis, regresa con toda la fuerza, con todo el poder, porque mañana es viernes, el cuerpo lo sabe, el cuerpo lo necesita, el cuerpo lo requiere. Viernes de romperla, ¿va? Nos vamos hasta el día de mañana, pero recuerden que su poder está en la mente. 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Los queremos mucho, no cambien, valen oro. Cerramos el changarro. Ya vino por aquí DJ Kenny, ya se va a quedar entreteniéndolos, se va a quedar poniéndoles buena música, se va a quedar ahí con ustedes. Yo se los encargo a ustedes, a él, porque si no se me descontrola el muñeco y se pone loco. Ya saben, DJ Kenny ya viene, ya va a estar por aquí con ustedes. Nos retiramos hasta el día de mañana. Que descansen, que tengan un excelente día, que todo les salga perfecto, que todo lo que han intentado hacer, que todo lo que necesitan hacer, les salga muy bien. Yo me voy, soy Chepa Valladares, los quiero mucho, no cambien, valen oro. Pero antes de despedirme, les tengo que recordar, ustedes ya saben que pueden celebrar y celebrar cada partido. 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Nos vamos, los quiero, no cambien, valen oro, hasta mañana. Yo soy Chepa Valladares y esto fue el Show

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1: Your official party station. ¿Cómo están? Hoy es juevesito. ¿Es jueves? Sí, es jueves. Es que yo estoy perdido porque ando llenando mi álbum de mis figuritas. ¿Con quién voy a hacer intercambio? Intercambio, muchachos. No sean tramposos, hombre. Sean tramposos. ¡Cambio de pelo, viejo! ¿Cuál? Y se te van a quedar ahí. No, es que la vendo más cara en otro lado. Lo mismo valen, hombre. Si viniera autografiada y que yo vea el autógrafo y vea que ahí es tal vez. ¿Qué pasó, mi Willy? ¿Cómo estamos, Willy? ¡Buenos días! Es que fíjense, muchachos, yo en su momento había dicho que hiciéramos un intercambio de estampitas, o sea, con la radio. Pero capaz nos pasa lo del obelisco.

0: no se pongan exquisitos. Hagamos intercambio, hombre. Bien, hombre. Y el chiste es llenarlo. Eso no es emprendimiento. ¿Vamos a llenarlo, sí o no? Ahí está, ¿eh? Mándeme por WhatsApp sus repetidas. Yo le voy a mandar las mías. ¿Qué pasó, mi Boris? Así se habla mi Boris, así se llama mi Boris. Va que sí, Danilo. Los sobres valen lo mismo. Es que los sobres valen lo mismo. Yo tengo en Misco. Saludos para toda la gente de Misco. Hay un señor que se pone en la esquina ahí por no puedo decir nombre, pero ustedes ya conocen. Cuando uno va saliendo de Misco, hay una esquina famosa donde ahora hay un parqueo. Está por el mercado. El señor siempre se pone. Juanqui, repetidas, Juanqui. Me extraña, viejo. Hagamos intercambio. Va, la cosa, mucha. Ahí estás, me llega. Así se habla mi Boris. La cosa es de que yo ahorita pasé, la verdad es que pasé y lo hice a propósito. Quería saber a cómo los tenía.
1: Juárez Premium a 25 y jugadores normales 1.75. Si te llevas 3, te los doy a 5.

Bueno, viejo, le dije yo. Así me gusta, ve, me llega. ¿Cómo te llamas? ¿Cómo te llamas tu nombre? ¿Cómo te llamas tu nombre? Cambio, así me gusta. Es que así me gusta, así me gusta. Cambio, cambio debe ser. Gabriel, buena onda, mi Gabo. Buena onda, mi Gabo. Ahorita, ahorita voy yo con mi lista porque en eso estoy. Ando buscando terreno a cambio de Messi y Cristiano Ronaldo.

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9 de la mañana con 30 minutos, 9 con 30. ¿Cómo están? Buenos días. Hoy es 21 de mayo del año 2026. 9 de la mañana con 30 minutos aquí en la

0: 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Vamos a un pequeño corte comercial, seguimos con más de La Party.
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4: 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Son las 9:15.
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0: que ustedes están pidiendo. No les voy a decir nada, pero tengo en línea a Claudia Macizo. Hola, Claudia, ¿cómo estás, Claudita? Buenos días.
1: Amigos de La Mega, aquí muy contentos de dar hoy, continuar dando regalos y entradas gratis. Me imagino que ya les diste una picadita, ya les diste un adelanto para que los amigos sepan que pues aquí es su radio y esta es su... tu turno preferido, el de DJ.
0: Muchas gracias. Sí, ya están un poquito sabidos. Yo de repente pongo solo un poquito del fondo y me dicen, oh, vamos a tener entradas. Y yo les digo, pueda que sí, pueda que sí. Sí, solo sí, ustedes saben hasta dónde llegamos. Y yo les dije, es que llegamos bien lejos. ¿Verdad? Claro que sí, llegamos bien lejos. Claudita, tengo unas preguntas para ti. Necesito que me digas.
1: Adelante.
0: ¿Qué factores influyen o a qué se debe que en los últimos años el internet se ha convertido en una necesidad básica, tanto como pues para las empresas, para los negocios o de repente para nosotros en nuestro día a día? A título personal, yo cargo el teléfono sí o sí en la mano. ¿Qué factores tú crees que influyen?
1: Quiero contarles que este es el fenómeno del internet de unos años para acá. Se ha convertido en algo esencial para nuestra vida, para nuestro desarrollo, para nuestra comunicación. Y yo quiero compartirles un dato muy interesante. La Comisión Económica para América Latina, CEPAL, fíjense que ellos ya incluyeron el internet como parte de la canasta básica digital, ¿verdad? Porque lo consideran fundamental para los hogares, por ejemplo, en primera instancia, siendo esta una herramienta fundamental para grandes industrias, para empresas medianas, para emprendedores. Porque el internet, ustedes no me dejarán mentir, amigos de La Mega, que dejó de ser un lujo. Ya no es solo un servicio para unos cuantos o es exclusivo, sino esto se ha convertido en una necesidad esencial para el desarrollo educativo, social, económico y hasta para entretención. Y si no, pues esto es el ejemplo, ¿verdad? Que podemos estar conectados en una llamada, en una videollamada, podemos estar hablando con alguien que esté del otro lado del mundo o mensajeándonos a través de nuestro internet. Así que esta supercarretera de la información, que el mundo vive hoy y que la maneja, en la actualidad nosotros ya no podemos vivir sin esa conexión, sin esos datos, sin esa comunicación, porque no tener internet es como estar un poquito aislado, ¿verdad? Que alguien diga, ay, fíjate que no tengo datos o yo no uso internet. Eso no es muy, muy común escucharlo hoy día, porque eso significa que yo no estoy en tendencias, que yo no puedo acceder a una plataforma, que yo no puedo comunicarme, que es algo fundamental de los seres humanos, comunicarse y hacerlo bien.
0: Excelente, excelente. Claudita, Claro tiene una campaña titulada Ahora Llegamos Más Lejos. ¿Puedes compartirnos de qué se trata y como clientes, cómo podemos beneficiarnos?
1: Y tenemos una campaña precisamente que se llama así, Llegamos Más Lejos. Ustedes creo que la han visto en Mupis, en Vallas, han escuchado en la radio. ¿Y cómo yo, siendo cliente Claro, me puedo beneficiar de esa campaña? Porque no son solo textos, no son solo colores, especialmente rojo, que es nuestra identificación.
0: ¡Qué bonito color!
1: Quiero decirles que ustedes como clientes de Claro se pueden beneficiar porque la red móvil pues ahora tiene mucho más cobertura en todo el país. Es decir, donde usted se encuentre, en un departamento, en un municipio, en una cabecera, en una aldea, en un caserío, si usted va a la frontera, si usted sale de Guatemala, nosotros tenemos el Plan Sin Fronteras y contamos con velocidades desde 25, 30, 40, 65 gigas hasta el ilimitado. O sea, cuando nosotros hablamos de innovación y conectividad, pues no se trata solo de palabras, sino que nosotros, nuestro objetivo con esta campaña es poder empoderar a las comunidades y abrir esas nuevas posibilidades de estudio, de trabajo, de comercio, de capacitación, y por qué no, expandir a Guatemala, a nuestro país, al mundo entero, porque estamos conectados, porque estamos en la era de la tecnología. Así que donde usted se encuentre, pues Claro lo alcanza, Claro lo acompaña, Claro es parte de su vida, y nosotros pues agradecemos esa fidelidad, y es por eso que con Radio La Mega tenemos una promoción muy bonita. Empezamos el día lunes, de dar boletos dobles para el concierto de Alejandro Fernández, y esto es exclusivo para los clientes Claro. Es la manera de decirles gracias por su preferencia, gracias por formar parte de esta gran familia y gracias por hacernos parte importante de su día a día, de su comunicación, de llegar a las personas a las que usted más ama.
0: Muchísimas gracias, Claudita. ¿Qué te parece? Como me dijiste que teníamos entradas, ¿para quién? Disculpa, solo me puedes repetir.
1: Sí, Kenny, tenemos entradas dobles, por supuesto, porque queremos que vayan bien acompañados para el concierto de Alejandro Fernández, que es este viernes. En nombre de la Mega y Claro, queremos que usted vaya, disfrute, por supuesto que lleve sus datos, que lleve su internet, que esté bien conectado para que suba historias, para que suba sus estados, para que le mande a sus amigos, a su familia, y eso es posible gracias al internet de Claro.
0: Muchísimas gracias, Claudita. Vamos a poner una canción, ¿te parece? Que suene para que la gente se pique un poquito más y regresamos con un par de preguntas para que tú me digas cómo podemos hacer para regalarlas.
1: Estaremos esperando y disfrutando esa melodía y sobre todo invitando a que no cambie, porque si usted tenía ganas, si usted quiere agradar a alguien, esta es la oportunidad. Posiblemente esos boletos dobles lleguen a sus manos.

0: ¿Usted escuchó esa canción? ¿La escuchó? Sí, la escuchó. Y si usted fuera un caballero, ¡ah! ¡Qué buena canción! ¡Qué buena canción! Yo quiero ese concierto. Yo quiero ir al concierto. Claudita, tengo una pregunta importante todavía. Solo esta pregunta, me vas a responder una nada más y nos vamos a ir a un pequeño corte comercial, ¿te parece? Pero pregunta importante.
1: Bien, gracias.
0: ¿Qué sectores y áreas se ven beneficiadas de esta campaña de llegar más lejos al tener el internet más rápido y con la red 5G?
1: Queremos contarles que con nuestra campaña y con las acciones, por supuesto, porque no solo es la campaña, sino todo el trabajo que hay atrás de para que usted pueda estar conectado en cualquier lugar de Guatemala, pues todos los campos se ven beneficiados. Esto es parte del desarrollo y de la funcionalidad, por ejemplo, en el campo de la cultura, de los deportes, en el área social, en el sector industrial, agrícola, de entretenimiento, de seguridad, de música, por supuesto, las radios, todo lo que es la comunicación, los espectáculos como el que vamos a presenciar el día viernes con Alejandro Fernández. Y nos vamos a enfocar específicamente a la educación, uno de los campos que más se ha beneficiado con el internet que más rápido y que llega más lejos es la educación. Por ejemplo, ahora se puede estudiar en línea, entregar las tareas, llevar a cabo conferencias, presentaciones, las personas pueden prepararse y conectarse a través de las plataformas y esa conexión internacional. Y es que nosotros con esto es lo que queremos es que Guatemala rompa esas brechas digitales, porque ahora pues llegamos más lejos y nuestro objetivo es poder llevar oportunidades de estudio, de trabajo, de diversión y de crecimiento a las comunidades. Y pues de esta manera nuestra meta es poder construir una Guatemala mejor, un mundo mejor. Y en campos como el laboral, como el en el que estamos, pues los que escuchan esta radio, es la posibilidad de trabajar de manera remota, a través de un internet estable, poder comunicarse con clientes, acceder y enviar información, utilizar redes como WhatsApp, Instagram y otras plataformas sociales, realizar videollamadas. Entonces, díganme, esto nos prepara no solo como personas que tecnológicamente están a la vanguardia, sino también preparan a nuestro país ante los desafíos económicos, digitales y de innovación, porque les digo que Guatemala tiene muchos adelantos. Por ejemplo, nosotros tuvimos aquí, gracias a Claro, la red 5G en toda la región, fuimos los primeros en hacerlo. Entonces, eso nos da el orgullo y la satisfacción de decir que toda Guatemala, en todos los campos y en todas las áreas, se ve beneficiado con un internet estable, con un internet que llega más lejos, con una empresa que lo respalda, como es Claro, que estamos no solo en Guatemala, sino en toda Centroamérica y en toda Latinoamérica.
0: Muchísimas gracias, Claudita. Esa información me gusta, es la información que me sirve. ¿Me permites? Vamos a ir a un corte comercial y seguimos con más de la entrevista, ¿te parece?
1: Muchísimas gracias. Y aquí esperamos también para poder dar esos boletos dobles para el concierto de Alejandro Fernández a nuestros amigos para que vayan y disfruten.
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0: Y continuamos con esta entrevista porque hoy tenemos premios para todos ustedes. Claudita, última pregunta, pero no por eso menos importante. Si yo soy cliente Claro, ¿cómo utilizar de mejor manera esa cobertura? La experiencia de navegación, las mejores velocidades que ustedes nos ofrecen. ¿Cómo lo puedo utilizar bien?
1: Sí, Kenny, muchas gracias. Quiero contarles que estos efectos de la modernización, nosotros pues con tener nuestro servicio Claro ya lo estamos utilizando al día a día. Lo que sucede es que como lo vivimos y ya hacemos nuestro el dispositivo electrónico, el internet, las llamadas, los mensajes, a veces no nos percatamos de esto. Pero nosotros ya nos volvimos tecnológicos y esas mejoras de velocidad, pues ustedes lo pueden disfrutar. Y es que, Kenny, tú no me dejarás mentir que esa combinación de tener un celular, un dispositivo electrónico, junto con el internet, y pues esa red global interconectada, hace posible el intercambio efectivo de esta información que nosotros queremos enviar o también queremos recibir. Y pues ahora no podemos dejar de mencionar de que Claro pues llega a más lugares, llega a donde tú te encuentras. Y sabiendo que ese internet móvil, además de que tú lo puedes aprovechar de mejor manera, por ejemplo, cuando nosotros solicitamos una información a una aplicación, eso nosotros le llamamos latencia, ¿verdad? Y ahora, pues, cuando nosotros abrimos alguna página, es en segundos, ya no es como antes, que el relojito se quedaba dando vueltas. Ahora, si tú te das cuenta, no pasa en 10 segundos sin que tú no obtengas esa información. Eso es lo que nosotros le llamamos latencia, que es esa comunicación efectiva. Y pues el móvil y nuestro internet, ya sea también el de casa, nosotros lo podemos convertir en nuestra oficina, en nuestra agenda, en nuestro asistente personal, en el lugar de reuniones, en el sitio de presentaciones, en esa relación que yo puedo tener con la música, con la radio, con los podcasts. Y incluso el internet también me puede servir hasta para dar o recibir una terapia psicológica, por ejemplo. Entonces, se dan cuenta de todas las ventajas, de todas las bondades, de cómo yo puedo tomar de mejor manera y aprovechar esta tecnología que hay en mis manos. Nosotros les decimos a los que no son clientes Claro y que todavía están dudando, pues que se pasen con nosotros, que sean parte de la familia, que no le digan, que no le cuenten, porque a lo mejor le mienten, dice el dicho, ¿verdad? Vívanlo ustedes. 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Y ahí le damos toda la asesoría necesaria para que usted pues gaste solo lo necesario y pueda optimizar

10 de la mañana con 13 minutos. Tengo saluditos para Rosario y para Cindy. Hola, Rosy, ¿cómo estás, Rosy? Allá en la zona 18, ¿cómo están, chicas? ¿Qué andan haciendo? ¿En qué parte trabajan? ¿En dónde trabajan?

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1: 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Son las 10 con 15 minutos.
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0: 10:39.
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0: 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A ver, mucha, importantísimo. 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
2: 10 de la mañana con 48 minutos, 10 con 48. 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Jefa, ¿está llenando el álbum, jefa? ¿Está llenando el álbum, jefa? Jefa, ¿está llenando el álbum? ¿Tiene repetidas? Ah. ¿Y de ahí? ¿Y no somos FIFA, pues? ¿Usted es FIFA? ¿Usted le gusta el fútbol? Va. Pela, la quiero. Necesito repetidas, aquí nadie tiene. A ver, dice, ¿cómo dice que dijo? ¿Cómo dice que dijo?
3: Kenito, Kenito, ponete aquella canción, aquel poema que dice: nena, yo sé que mi letra es obscena, pero con ella es que pago la quincena. Por favor, no.
2: Hoy sí me agarraste en curva. Espérate, nena, yo sé que mi letra... no doy cuál es, viejo. No doy cuál es, viejo. Vamos a... voy a adivinar. Me voy a poner a investigar a ver cuál es.

0: Mami, ninguna como tú. Tú eres mi nena fichu. La que le gusta fichurear. Alex Gárgola, Durán Jumbo, el que produce solo. Gaggy Clown.
1: 10 de la mañana con 50. Mucha, estamos hablando de intercambiar estampitas. Es intercambio, a pelo. Nada que, ay, es que esa es más cara. Esa te va. No. Lore, a ver, ¿quién te dijo que tenía esa, Lore? Decirle, no, viejo. A pelo.
0: Eco.
1: ¿Cuánto te costó? ¿Cuánto te costó además?
0: Laboratorio.
1: No te costó nada más. ¿Cuánto te costó además? A ver, quiero. No te costó nada más. Además, vos sos vecino. Vos sos vecino, viejo. Es más, hoy la voy a pasar a recoger y no me vas a decir que no. 1.50 te voy a dar yo por eso. Nah, es que esa es más cara porque es de la FW. ¿Y qué?

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1: 10:56, 10:56. ¿Cómo andan? ¿Qué andan haciendo? Yo ando haciendo mi relajo por mis estampitas. Pero hagamos cambio, hombre, a pelo, ¿no? Es que ese escudo no lo tengo vos. A mí eso me enfada. Lore, peruanito, viejo, me extraña, viejo. Mira, pues, se te va a quedar ahí. Pero es que no tengo escudo. ¿Me la vas a cambiar por un jugador normal? Mira, es más, te voy a enviar mi lista de repetidas. A mí esto me gusta.

0: 11 de la mañana en punto, vamos a un pequeño corte comercial. Tengo saludos para mi licenciado. ¿Qué pasó, Milik? ¿Qué pasó, Milik? Edín Andrés Cruz, alias el Nene. ¿Qué nene? ¿Qué nene? ¿Qué pasó, Milik? ¿Cómo estamos, Milik? Milik, mándeme un mensaje por Instagram, Milik. Mándeme un mensaje por ahí, por favor, Milik, para yo poder responderle como se merece. Vamos a un corte comercial, ya volvemos. 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

0: Habilitamos comunicación, te quiero complacer, quiero saber qué querés escuchar. Teléfono disponible 2505-1277 o 1227. Quiero escucharte para que me digas qué canción querés escuchar. O puede ser nota de voz a través de nuestro WhatsApp. Hello, La Mega, buenos días, ¿con qué tengo el gusto?
1: Buenos días, mi Rojo.
0: Yo por aquí. ¿Qué pasó? ¿Yo por aquí? ¿Quién por allá?
1: Pues ¿quién te habla?
0: ¿Javiercito? ¿Edicito? ¿Edicito? Ahí estás.
1: Ahí está. Javier, ni que fuera el que no se le entiende.
0: ¿Cómo estamos, mi Edicito?
1: Ahí, calidad. ¿Y vos qué tal, Kenny?
0: Ahí, tranquilo, mi hermano. Aprendiendo a utilizar la aplicación para mis estampitas. Y tratando de que no me estafen con las estampitas, porque me las quieren dar muy caras.
1: Si yo te vendo Messi a 50, ¿son porque sos
0: vos? No, yo te vendo a Ronaldo, cambio por terreno. A ver, Edicito, ¿qué canción vamos a escuchar?
1: Puede ser la de El Despertador de Manuel Turizo con Los Ángeles Azules.
0: El Despertador de Manuel Turizo, claro que sí. ¿Dónde andas tirando party?
1: De que ni que voy a equipo de Palacio, precisamente, voy para mi casa.
0: ¿Vas por el Palacio? Buena no, onda, mi Edicito. Ahí viene tu rolita.
1: Con ganas de empezar a tomarme unas pastillas para cuidar el hígado para el sábado.
0: Claro que sí, yo te autorizo, yo te doy permiso que empeces la previa.
1: Sí, vamos.
0: Sí.
1: Hoy sí, mira, desde mañana. Hoy no sé si va a haber banderazo, no sé, pero.
0: No vamos a tener banderazo. Ahorita estamos en silencio, estamos precavidos. Ese partido, mira, pues voy a dar recomendación para todos los aficionados de Municipal. Desde casita lo miramos el sábado, tranquilos con la familia, y con la familia vamos a celebrar la victoria. El domingo, mamá, mi amor, amiga, amigo, ahí vengo. Voy a celebrar.
1: Nos miramos hasta que inicie el torneo otra vez.
0: Exactamente. El domingo, pues, el domingo pedí permiso. El sábado quédate en tu casita tranquilo, mira el partido de tu casa. Y el domingo. Así que, jefa, yo el lunes si ganamos no vengo. Yo una vez advertí. Bueno, anda pues, mi Eddie.

0: 11 de la mañana con 16 minutos, 11 con 16. Quiero saber dónde andan, qué andan haciendo y por qué. Quiero saber dónde andan, por qué. Quiero saber dónde andan y por qué. Vamos a un pequeño corte comercial. 11 de la mañana con 16 minutos. 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
2: 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Son las 11 con 15 minutos.
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1: Once de la mañana con 20 minutos, 11 con 20. 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Esa no me la ha pedido usted, Milik, pero con mucho gusto la pusimos. La amistad. La amistad. ¿Cómo de que no? ¿Cómo de que no? Tengo saluditos también con mucho cariño para Alma, Daniel y Stuart, allá en la zona número 12, en Corporación La Sirena. ¿Cómo estamos, muchachos? ¿Cómo estamos, muchachos? ¿A todo volumen? Me llega.

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1: ¿Qué tal la canción del mundial? ¿Les gusta? ¿No les gusta? ¿Será que esa sí va a ser la oficial? Yo había visto la de Daddy Yankee que me había gustado, pero esta también está bien al estilo Shaki Mundial, ¿va? Está bien al estilo Shaki Mundial.
2: Ayer me emborraché con...
1: ¿Qué se me hizo la canción de Daddy Yankee? ¿Cómo se llama? ¿Alguien sabe cómo se llama?
2: Ahí fue que me acordé lo mucho que nos queríamos. Yo te bloqueé, pero no de mi memoria.
1: Ah, era eco. La escuchamos, ustedes me dicen, ¿qué tal con las canciones del mundial? Porque por ahí, no sé dónde vi, si lo vi o lo escuché, que la Shaki va a ir con los muchachitos, los que bailan. Pero me gusta la idea. 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

Pendientes al tiempo, 11 de la mañana con 40 minutos, 11 con 40. 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Segmento saludador de la mañana, ¿cómo están, muchachos? Buenos días. ¿Qué pasó, mi Brian? ¿Cómo estamos, Brian? Edín Monzón, allá en la USA, ¿cómo estamos, Edín? Dani Gutiérrez, ¿cómo estamos, mi Dani? ¿Qué pasó, mi Eduardo? ¿Cómo estamos, mi Lick? ¿Qué pasó, mi Tato? ¿Cómo estamos, mi Tato? ¿Ya tenemos repetidas? ¿Ya tenemos, no? ¿Sí o no? ¿Qué pasó, mi Leo? ¿Cómo estamos, Leo? Hola, Lore, ¿cómo está, Lore?

Hola, Michi, ¿cómo estás, Michi? Buenos días, mi Dani Gutiérrez, ¿cómo estamos, mi Dani? ¿Qué pasó, mi Yancor? ¿Cómo estamos, mi Yancor? ¿Qué pasó, mi Alejandro? ¿Cómo estamos, mi Alejo? ¿Qué pasó, Brian? ¿Qué pasó, mi Brian? Alexander, ¿qué pasó, mi Alexander Maradiaga? ¿Cómo estamos, mi Alex? Hola, Marta María, ¿cómo estás, Marta? Qué gusto saludarte, buenos días. ¿Qué pasó, mi Alexito, allá en la antigua Guatemala? ¿Qué dice Joelito? ¿Cómo estamos, Joelito? Buena onda, Joelito.

¿Quiere una bonita rola? ¿Cuál queremos? ¿Cuál queremos? Claro que sí, ¿cómo de que no? Vamos a complacer a todas las Teeny Lovers. Una noche más.

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3: 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Así me gusta a mí. Gracias, Lore. Mi peruanito, porque vos sos peruano junior. Mi peruano junior, muchas gracias. Cambios pelo a pelo. Como debe ser, viejón. Es que hasta aquí chían las tripas. Jugadores a 5. Los premium a 20. Escudos 25. Pero si te costaron lo mismo, viejo, en el mismo sobre, todavía que venía a firmar. ¿Eso no es emprendimiento?

0: pero regálame una entrada. Ahí sí va. Ahí sí va.
1: A 500 te la regalo. A 500.
0: A mí como me gusta molestarlos porque se enojan bien fácil. No, está bien, muchachos. Y eso es emprendimiento, es emprendimiento. ¿Quién les va a decir que no? Ay, ¿por qué no suenas, viejo? ¿Por qué no suenas? ¿Por qué te estás trabando?

0: J Balvin Man, ¿cómo están? Buenos días.
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0: ¿Con qué canción vamos a cerrar el turno?
2: El mejor DJ de Guatemala, ¿cómo estás?
0: Ese no sé dónde está, pero yo aquí estoy bien.
2: Bien, ahí está en la Mega. ¿Cómo estás, Kenny?
0: ¿Qué pasó, Javiercito? Javiercito, estoy nervioso, Javiercito.
2: Ah, mira, papi, se lo merecen. Sabes que usted crema, se lo merecen, jugaron bien y pues ni modo.
0: Sí, hombre.
2: Un poquito de ventaja.
0: A ver qué dice Dios, ojalá que sí se nos dé. Por eso todavía no estamos cantando victoria.
2: ¿Qué le dice? ¿Podrá un mensaje texto de Eddie?
0: ¿Un mensaje texto? Claro que sí, se puede.
2: Ya voy Lady of the World, Kenny.
0: Ya va Lady of the World.
2: Lady of the World. Tomorrow boy mile.
0: A ver, ¿cómo se dice? ¿Por dónde?
2: ¿Por dónde?
0: You ear.
2: This is in the street, some seven operation.
0: Okay. Me no entender.
2: Por el amparo en la zona 7. Ya voy to work on the palmation.
0: Más de palmation. Órale pues, Javiercito.

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¿Cómo están? Bienvenidos sean todos ya a la programación del break. Es hora de que ustedes empiecen ya a comunicarse conmigo, empiecen a tirar pan y empiecen a decir qué es lo que quieren escuchar, porque hoy la programación es de ustedes. Ya lo saben muy bien que lo pueden hacer al 5514.

7. Así que si no se han comunicado, ¿qué están esperando? Si no habían pedido su canción en todo el día, ¿qué están esperando? Ya estoy yo lista por acá para acompañarlos y tirar party durante 3 horas. 3 horas de pasarla alegre, 3 horas de pasarla bonito, 3 horas de chismear. De que usted me cuente cómo está, qué le hicieron, qué le dijeron, cuéntenme el chisme. ¿Cuál ha sido ese último chisme que les dijeron? A ver, chismeemos hoy. Que sea un jueves de chisme. Jueves de chisme. Y vos me contás cuál fue el último chisme que te contaron. Yo quiero saber, que ustedes me cuenten, ¿ok? ¿Dónde están todos esos chismosos? Yo soy re chismosa. En el sentido de que a mí me encanta saber el chisme, pues. Pero de aquí no sale. Lo que me cuentan no sale. Pero sí soy chismosa. Así que cuéntenme cuál fue ese último chisme. ¿Qué les contaron? Yo quiero saber, por favor. Así que bueno, señoras y señores, desde ya yo les doy la bienvenida al turno de El Break. Si ustedes no me conocen, soy Adriana González. Yo los acompaño todos los días de lunes a viernes aquí en la programación de La Mega, de 12 a 3 de la tarde. Así que quiero que me digan qué ponemos hoy entonces, qué quieren escuchar, y con gusto yo los voy a complacer. ¿Con qué arrancamos hoy? ¿Con qué vamos a comenzar? Podemos empezar con algo alegre, sí señor, porque hoy es jueves, el cuerpo lo sabe y nosotros también.

0: esto que se llama Capaz.
1: No soy un...
0: Y con eso vamos a empezar para que usted le dé volumen a la mega y en ese momento empiece a bailar, empiece a cantar, empiece a descontrolarse. Vámonos con esto. Bienvenidos al break de la mega.

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3: 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Son las 12 con 15 minutos.
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Bueno, pues regresamos 12:22. ¿Cómo se siente? ¿Cómo se siente usted? Hoy que es jueves. Jueves casi viernes. Y hoy que es jueves, ¿saben qué? 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Así que ya lo sabes, para que lo tomes en cuenta, por ahí esa buena y excelente.

0: vamos a poner hoy? ¿Qué vamos a poner hoy? ¿55 14 77 77? Ustedes son los encargados de poner la programación hoy por acá. Ya por ahí vi que me estaban pidiendo la de No se va de Morat. Tienen ganas de escuchar Morat, ¿verdad? Ya me di cuenta yo. Muy buenas.
1: Hola, Adriánita, ¿cómo estás?
0: Muy bien, ¿y tú cómo estás?
1: Bien, bien, ahí contento de escucharte a ti y no Morat.
0: Ah, la gran, ¿cómo estás? Porque eso es así.
1: Perdón, es que estamos siguiendo el turno de Kenny, entonces ahí no nos gusta Morat.
0: Es que ese Kenny me los pone bélicos, ya me di cuenta yo. Gracias a Dios, todo bien. Aquí, mira, entretenida. Entretenida haciendo de todo y trabajando mucho. ¿Y tú?
1: Bien, pues yo bien, gracias a Dios, con calor, esperando el fin de semana. Pero me he dado cuenta que tú también estás bien. Bien, ¿cómo se podría decir la palabra? En todos lados.
0: En todos lados, bien activa, ¿verdad?
1: Sí, bien activa, exacto.
0: Gracias a Dios. Gracias
1: parece,
0: a Dios.
1: Me que parece, sí. Dios, que te escucho desde que tenías de ser
0: mega voz,
1: imagínate.
0: ¡Hala! Ya voy a cumplir. No, ya llevo más de 6 años. Casi voy para los 7.
1: Imagínate cómo has cambiado.
0: ¿Cómo he cambiado? ¿Cómo han pasado los años, no?
1: ¿Cómo han pasado los años de rápido, verdad?
0: Rapidísimo se ha pasado, pero me la he disfrutado mucho, así que. Y gracias a ti también por el apoyo de siempre. Sos bien, bien especial.
1: A ver, que ya te llego a dejar un almuerzo.
0: Va, me parece. Acá te voy a estar esperando con los brazos abiertos, ¿oíste?
1: Gracias, Adriánita,
0: igual, que estés muy bien, te mando un fuerte abrazo.
1: Gracias, igual, adiós.
0: Adiós, feliz jueves, chao, bye. Bueno, pues, miren qué bonito cuando me llaman así solo para saludarme, solo para chismear un poco. Eso me gusta. Gracias, gracias a ustedes por ahí chismearme. Bueno, pues, arrancamos ahora sí entonces con las complacencias. Vámonos con esto que se llama No se va, Morata, que en la mega.

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3: Bueno, pues, uy, esto apenas está empezando. Y ustedes se van comunicando conmigo y eso me gusta, pero cómo me encanta que ustedes sean parte de este turno del mediodía. Que me digan qué es lo que quieren escuchar hoy. 5514-7777, 12:35. Y nosotros seguimos tirando party claramente, seguimos poniendo buena música, buenas canciones, y yo quiero y necesito que ustedes me digan qué es lo que quieren escuchar. Ya por acá está sonando Maluma. A ver, estábamos hablando de los chismes, que ustedes me contaran cuál es ese último chisme que les dijeron, que no le dijeron a nadie. Yo necesito que ustedes me lo cuenten a mí. No manden nombres, no nada. Solo cuenten el último chisme que les dijeron. Yo los quiero leer, los quiero escuchar. Si tienen un chisme por ahí, cuéntenlo. No sean así, chismeemos. 12:35. ¿Y saben cómo podríamos chismear súper bien? 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Así que bueno, pues vámonos con esto de Nicky Jam que se llama Sin Novia. Ya regreso para seguir tirando party con ustedes. No se despeguen de la programación del break.

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Rock sonando por acá en la programación. 12:51. Qué buena canción. Trajecito sonando por acá. 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Oigan, ya por acá están empezando a llegar esos chismes. Dice Adriana, el último chisme que yo me enteré fue que mi vecina dejó a su esposo y se fue de viaje con todas sus amigas en secreto mientras él... ¿Cómo así? Mientras él estaba trabajando. Ah, dice, se fue unos días de viaje él a trabajar y ella también se fue, pero con sus amigas, dice. Ojalá que sí haya sido con las amigas. Ojalá. ¡Otro chisme! Dice, Adriana, te tengo un chisme. En la refri de mi oficina estaba el almuerzo de uno de los de la noche, dice, y yo me lo comí. ¡Pero ese no es chisme! ¡Ay, Dios mío! ¡Qué bonito, qué bonito! Lo bueno es que ustedes están por ahí comunicando. Y eso me gusta, eso es lo que a mí me gusta y lo que a mí me encanta. Que ustedes estén pendientes a la programación. Así que bueno, pues vamos a irnos con más party. 12:52. Vámonos con esto de...

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1: Aitana sonando por aquí en el programa.
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1: Aitana sonando por aquí en la programación con esto que se llama

pues Mike Bahía sonando por ahí con eso que se llama La Rutina. Excelente canción. Qué buena canción la que pidieron en este momento. Y pues bueno, una complacencia más. ¿Qué vamos a poner? Yo quiero que ustedes me digan qué ponemos hoy. Ya por ahí vi que me estaban pidiendo a Karol G. Y con muchísimo gusto podemos poner algo de Karol. Pero díganme qué, específicamente qué es lo que ustedes quieren escuchar. Yo con gusto los voy a complacer. Recuerden el número de WhatsApp 5514-7777. Oigan, y antes de seguir con las complacencias, les recuerdo que... ahora sí, ustedes se pueden ir a descubrir Chimaltenango, que está entre montañas, tradiciones vivas y sabores auténticos que reflejan la esencia del altiplano guatemalteco. 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Recuerda que el número de WhatsApp 5514-7777, hoy jueves. Los estoy complaciendo, los estoy leyendo. Así que cuéntenme qué quieren escuchar. ¿Qué

0: ahí vi que me estaban pidiendo la de... La de, ¿cómo se llama? Tan bonita como tú. Este es de Piso 21, ¿no? La podemos poner con muchísimo gusto. Así que si ustedes dicen, la ponemos de una vez. 5514-7777. También vi por ahí que me estaban pidiendo la de Ay Dios mío de Karol G. Ok, la vamos a poner entonces. Vámonos con esto de Piso 21, que ya tengo listo por acá.
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0: No es esa. Es la de.

no es la de Piso 21. Oh, sí. Pero es que es la otra, es la otra, no. Tan bonita se llama, tan bonita, no es bonita. Ahora sí, ya la tengo. Ahora

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1: 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Son las 13 horas. 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Son las 13 horas con 15 minutos.

0: 6:22. Continuamos con más aquí en el Break de la Mega. 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Oigan, es momento de seguirlos complaciendo. Por ahí me estaban preguntando si teníamos más entradas para Alejandro Fernández. Oigan, desde ayer la gente quiere ir al concierto este viernes. Ya no tenemos más. Yo traté de darles todo lo que me dieron. ¿Ya no? ¿Verdad, Marta? Ya no hay más entradas. Literalmente yo hablando y aquí ya Marta, usted sabe que es la jefa de jefas. Y ella es la que me dice, Adriana, hoy regalemos. Se viene Jessy Joy, Marta, Jessy Joy, tampoco. Tampoco, ya regalaron. Tampoco. ¿Y para mí? ¡Ay, no! Eso va a estar bueno, muchacha. Va a ser un fin de lleno de conciertos. Creo que a Jessy Joy, ahí estábamos viendo con Víctor. Víctor tan chulo, velando por mí para ver si me llevan. Porque como ahora Marta ya no me quiere, ¿verdad? Marta ahora tiene preferidas. ¡Ah, se voltea porque sabe! ¡Ajá! Yo no voy a decir nada, ¿verdad? Tantos años aquí uno ayudando, trabajando. Y le dan la prioridad a alguien más. Pero bueno, ni modo. Así son las cosas ya cuando uno lleva tiempito, ¿verdad? Tiempito, óiganme. Bueno, la cosa es que si logro ir el sábado, no soy fan de Alejandro Fernández, esa es la verdad. Pero de Jessy Joy sí me gustaría. Y voy por esta canción. ¿Saben cuál otra? La de ¿Con quién se queda el perro? Es que yo voy a cantar esa canción. ¿Con quién se queda el perro? Qué buena historia. Ellos se separan, pero ¿con quién se queda el perro? Y eso pasa en la vida real. Cuando se separan, ¿con quién? ¿Con quién? Yo. Pero es que esta canción es de las mejores. Esta es para mí para irla a cantar y a bailar, literalmente.
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0: Así que bueno, si ustedes van al concierto de Jessy Joy, y si voy yo, y logro ir porque no sé. De ahí de la nada aparezco en los conciertos, no sé cómo. No sé cómo, pero bueno. Es que también es como Jessy Joy para ir a llorar. No queremos eso. Pero bueno, oigan. Buenísima onda a todos los que se están comunicando por acá. Que están pidiendo sus canciones. 25 minutos pasan ya de las... ¿Qué hora es? La 1 de la tarde. Yo dije todavía las 12. Ya es la 1. Buen provecho, por cierto. ¿Qué van a almorzar hoy? Yo ya tengo hambre. Con razón. No le voy a contar a usted que no he desayunado ni almorzado porque me van a regañar. ¿Verdad? La gente cuando escucha a uno lo regaña. Pero es que hoy tenía que ir en ayunas y hacerme unos exámenes, entonces tengo razón. Y no he comido. Pero ya voy a comer. ¿Y saben qué voy a comer? Pongan mucha atención. 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Así que oigan, vamos a irnos con más de la programación aquí en La Mega. Gracias a todos por estar en sintonía. No nos vamos a ir con Jessy Joy. No queremos deprimirnos. Esta canción ya la puse de fondo. Entonces no queremos algo más. ¿Saben qué? Ah, bueno, sí les conté que el concierto de Yatra estuvo buenísimo. O sea, yo de verdad nunca esperé que Sebastián Yatra tuviera muy buen concierto. Y me gustó. Me gustó, a decir verdad. No solo él, sino el concierto. O sea, cómo lo interpreta. Usted me sabe entender. Porque yo sí, les sé explicar. Vámonos con esto.

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¡Qué buena canción! ¡Se vienen cositas! Sonando por ahí. Oigan, y literalmente se vienen cositas. Una con 37 minutos. Estamos ya en la mera hora de almorzar. En la mera hora de comer rico. ¿Qué van a comer hoy? Cuéntenme, chismoséenme. Hoy arrancamos el turno con puro chisme, vea usted. Que yo les dije que me contaran cuál fue el último chisme que les habían dicho. Ay, no, y aquí los estaba leyendo yo. Es que son bien chismosos. Son bien chismosos ustedes. Pero bueno, oigan, seguimos con más de la programación. Se viene La Plena. Aquí en el break, Vele junto a Westcall y Obi on the Drums, aquí en La Mega.

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1: Parece que va a llover, el cielo se está nublando. Ay, Dios mío. Ya está empezándose a nublar. Qué rico este clima. Que llueva, que llueva. 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

Qué buena canción, The Man I Need. Vámonos con esta canción y ya regreso para seguir, obviamente, tirando party. Ya por ahí vi que me estaban pidiendo la canción de Te Encontré del Vega. Sí la tengo, sí la tengo. Una canción clásica que se vale que suene hoy, así que la vamos a poner después. No se despeguen, seguimos tirando.

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0: 17 minutos y es hora de irnos a una pequeña pausa comercial. Así que por favor, no se despeguen de la programación de la Mega. Porque ya seguimos tirando party. Ya regreso con más del break a estas horas del mediodía. ¡Vámonos!
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2: 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Son las 14 horas con 15 minutos.
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frontera con esto que se llama Quédate Bebé. Ay, ay, ay. Se viene nada más y nada menos que Danny Ocean con esto que se llama Imagínate, junto a Capo. Ya regresamos con más de la programación aquí en el Break de la Mega. No se despeguen.

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1: 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Son las 14 horas con 15 minutos.
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0: 2:57. Oigan, es hora de irnos. ¡Nos vamos! Les deseo un excelente jueves. Que estén bien, que la pasen bien, que tengan un día bonito. Y pues bueno, se quedan con los chicos de Valiendo Viernes. Mañana en punto de las 12, el break continúa. Mañana no voy a estar con ustedes, tristemente. Pero viene Laura y como siempre ella los acompaña. Cuando no estoy, ¿verdad? Cuando no estoy. Pero les deseo un excelente jueves. Pues bueno, recuerden también las redes sociales. Arroba la mega 107.7, arroba Adriana González con 3 guiones bajos al final. Y pues bueno, será hasta el día de mañana en punto de las 12. Chao, bye. Soy Adriana González y esto fue el break de la mega. Hasta mañana.
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0: Bueno, estamos...
1: ¡Bienvenidos! ¡Arrancamos!
0: Estamos de regreso otro día más, gente bonita de este programa. ¿Cómo están? Bienvenidos a Valiendo Viernes, hombre.
1: Bienvenidos a Valiendo Viernes, mucha, para que ustedes estén contentos en este juevesito, casi fin de semana.
0: ¡Jueves!
1: Donde en algunos puntos de la ciudad, en carretera, está lloviendo, mucha.
0: ¿Verdad?
1: Está lloviendo.
0: Fíjate que yo sabía que estaba lloviendo porque mi perro... Yo no, o sea, no veo las señales. Ajá. De afuera. Pero mi perro empieza... Y empieza a caminar por todos lados.
1: Sí.
0: Y cuando se pone así, yo sé que viene la lluvia.
1: Sí, sí.
0: Tal vez no llueve cerca, pero está lloviendo lejos. Entonces, ajá, me dejé todo cerrado porque...
1: Sí, está lloviendo en varios puntos de la ciudad para que se reporte también.
0: El loco se pone así antes de que empiece a llover.
1: Así son los perros.
0: Y yo, ¿qué te pasa, loco? ¿Pero por qué está...? Mira, ¿quieres ver cómo le dejé?
1: ¿Ah?
0: ¿Quieres ver cómo le dejé? Mira.
1: ¿Le dejaste abierto?
0: No.
1: ¿Le dejaste cerrado?
0: Para que no mire a la calle.
1: Porque se pone ansioso.
0: Se pone ansioso.
1: Sí, pero está lloviendo en diferentes puntos,
0: bueno,
1: de la ciudad.
0: Bueno, con mucha precaución, mucha... Aparte de eso, lluvia, hay mucho calor, siento yo. Ha habido muchísimo calor. Mucha paciencia en el tráfico también. Pero para eso estamos, para acompañarlos. Ya saben que se pueden comunicar a nuestro WhatsApp 5514-7777 o al 2505-1277 y 1227.
1: Ahí está, para que ustedes se pongan las pilas. Hoy es juevesito de desempolvar, también es jueves de escuchamos pero no juzgamos. Es jueves de pasarla bien en la mejor radio de este país, así que bienvenidos.
0: ¿A cuánto estamos del mundial?
1: Estamos ya a menos de 30 días, estaremos como a unos... ¿Qué te digo? Déjame contar. Dos, tres, cuatro, cinco, seis, siete, ocho, nueve, diez. 10 más 11. 20.
0: Ya.
1: 21 días.
0: Bueno.
1: 21 días para que arranque la fiesta.
0: La fiesta futbolera. Y por eso vamos a poner Dai Dai de Shakira hasta que empiece el mundial.
1: Así es. Hasta que se acabe.
0: Julio. Así que bienvenido. Ah, que yo creo que, si no estoy mal, el video oficial de Dai Dai sale el viernes. Hoy.
1: Hoy.
0: O mañana.
1: Hoy. Siempre lanzan jueves en la tarde.
0: Sí. Entonces hoy.
1: Hoy seguramente.
0: Hoy seguro sale el video. Ya ha subido ahí varias. Ya casi suelta el video completo, ¿ah?
1: Ah, es que ya puso partes, pero yo siento que...
0: 21 días, claro.
1: La canción, 21 días.
0: Yo ya le agarré cariño.
1: Sí. Me gusta, me parece bonita.
0: Bueno, ahora sí, vámonos con esta canción. Arrancamos. Y ya regresamos. Bienvenidos a Valiendo Viernes.

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2: 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Son las 15 horas con 15 minutos. 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

0: Por ahí nos lleva una pregunta, Pablo.
1: ¿Qué es la pregunta? ¿Cuál es la pregunta?
0: Dice... ¿No sienten que está muy lenta Dai Dai para hacer canción del mundial? Dice.
1: Puede que...
0: Siento que Echo tiene más vibras mundialistas.
1: ¿Vos sentís?
0: No, eso se está poniendo.
1: ¿Cuál es esa?
0: No sé, ¿cuál es Echo, vos?
1: La Jennifer López.
0: Ah, la de Yankee con... Tienen una...
1: ¿Con Jennifer López?
0: Con Sechencia, no sé cómo se dice.
1: Ah, pero esa es de este año.
0: Fíjate que no sé, yo la acabo de descubrir. Yo digo que esa es inteligencia artificial, mijo.
1: ¿Será?
0: Yo creo, pues, si
1: sí, nada. Sí, porque Daddy Yankee no funcionaba, ¿va?
0: Pero eso es inteligencia artificial, vos. Es oficial, dice. No, porque no está publicada por la FIFA, Colocho. Ah, pero sí la publicó Daddy Yankee, vos. Estoy hablando...
1: ¿Ah, sí la publicó?
0: Estoy hablando... Ah, sí, está publicada. A ver, ¿esa no la había oído? Salió hace 3 semanas. Bueno, pero ¿quién entiende a Yankee? Va. Dijo que ya no iba a hacer más canciones para el mundo.
1: Mundanas. Menos para el mundial.
0: Y ahí está.
1: Pues ahí está todo el mundo.
0: No sé si me gusta, fíjate vos.
1: Vamos a ver.
0: A oír.
1: No, yo estoy viendo porque estoy investigando. Mira, todas las canciones oficiales del mundo.

0: ese sonidito no me gusta.
1: Creo que sí me quedo con Dai Dai, fíjate vos.
0: Sí, me quedo con Dai Dai. Buena onda por participar.
1: A ver, solo que reviente, vamos a escuchar. Vamos a ver. A oír. Y la verdad es que para haber salido hace 3 semanas y llevarse solo 1.5 millones de vistas.
0: Y que hasta ahorita nos estemos enterando.
1: ¿Qué hice? Tuya, tuya.
0: Tuya, tuya.
1: Va, hoy sale una de Lisa con Anita.
0: También.
1: Que se llama Goals. Yo creo que solo la de Shakira está buena. Ah, no, ya salió la de Goals de Anita. Con Lisa, oí.
0: Me estoy transportando al estadio. Ya se llama Goals.
1: Como algo que estaría en el ¿cómo se llama? En FIFA de Play.
0: Sí, cuando estás haciendo tu equipo,
1: cuando estás eligiendo a tus jugadores. ¿Sabes quién es Lisa, va?
0: Sí. ¿Es brasileña, va? No. ¿Quién es Lisa? Gringa.
1: La de las Blackpink.
0: Ah.
1: Y al fin de por decirle a mi amiga que esta era una de las Blackpink, mencioné una marca de ropa. Ah, la que es la de... Es marca de ropa interior de mujer. Ah. Pura tía, mano. Pura señora.
0: Pura señora. Ay, no. Con sus catálogos ahí.
1: Ah, esa es la de...
0: Y dije la... No me gusta.
1: No, está horrible, a ver.
0: Me sigue gustando Dai Dai.
1: Aquí está Anita, perdón.

0: No, la verdad es que la de Shakira sigue ganando mucha.
1: Sí, sigue ganando, me sigue gustando más. Y eso que no, a ver, no es de mis favoritas de todos los mundiales, pues, pero me gusta.
0: Sí, esta de Goals, nah. Ni la de Yankee, nada. Así que, siguiente, dice, está mejor el Waka Waka. Lo que pasa es que también siento que está muy difícil de superarte en el...
1: Mi favorito siempre va a ser el Waka Waka.
0: Siento sí. que está muy, muy difícil superarte el Waka Waka. Sí. O sea, dejaste un estándar muy alto.
1: Son esos éxitos que no los puedes superar, como que... O sea, como que es difícil sobrepasar el éxito que tuviste con una canción, con otra canción... Para un mismo contexto. Entonces el mundial,
0: me gusta esa explicación.
1: Siento que requiere como esa, saber leer al público, porque Shakira sí sabe leer al Palomar.
0: Yo por eso amo a la Shaki.
1: Siento que Shakira tiene esa habilidad de saber como qué es lo que va a gustar en general. Y Dai Dai, a pesar de que no es un éxito como Waka Waka, está buena.
0: Está buena.
1: Tiene sonidos, y si la pones de fondo en un video de fútbol,
0: queda
1: rico.
0: Aunque es bueno,
1: no,
0: estamos hablando.
1: Pero esa, la de Annie Ocean, no, también es Shakira, no. No, BL no. Shakira. Esa sí estaba mal.
0: Algo tú. Sí, fue un flop. La verdad es que fue un flop.
1: Esa sí, esa Víctor pasó como un mes diciendo eso.
0: Bueno, es, pero yo decía, pero no me gusta, pero pensé.
1: Pensaste mal, Víctor. Y me hasta me mandaba.
0: No me critiques. No, era con la de Choca Choca, que te mandaba videos.
1: Choca Choca, me mandaba videos.
0: Con la de Choca Choca sí llegué a pensar, dije, ah, sí queda.
1: Tampoco.
0: Oye, va, solo imagínate.
1: Estoy imaginando a Messi metiendo gol.
0: Va, con Choca Choca de fondo. Oye, oye.
1: Minuto 90.
0: Tres.
1: Clasificando la final.

0: Dai, sí, muy bien. A ver, tenemos nota de voz.
1: Es que siendo muchachos, y es opinión, que casi siempre las canciones de Shakira les dan mucho hype. Waka Waka, la mejor, por mucho. Pero no quiere decir que siempre, por ser Shakira, sea la mejor canción del mundial, porque en 2014 pasó, está una canción de Shakira y está la de We Are One de Pitbull. Y en 2014 se hizo más icónica la de We Are One que la de Shakira. Y siento que es como actualmente lo mismo, siempre la hypean más, y está bien porque es Shakira y siempre ha tenido las mejores canciones del mundial, pero no quiere decir que siempre vaya a tener las mejores.
0: Ok, me parece.
2: Esa que dice de los
0: Mi gato 2014, sí siempre va a tener lo mejor. La. Mi gato siempre sí va a tener lo mejor.
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0: 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Hoy regalatos. Hoy tenemos segmento y tenemos regalatos para ustedes, muchachos. No son gatos.
2: No son gatos, son regalos para gatos.
0: Son regalos para gatos.
2: Así que si ustedes tienen gatos en su casa, hoy regalamos kits.
0: Eso. Esta también fue buena, ahí conocí a Piqué. Lego. Ah, no, ya lo conocí y lo metí en el video. Sí, sí, tenés razón. Bueno, vamos con una canción.
2: Le ha dado todo el fútbol hasta aquí, le va al mundial.
0: Pues sí, mira, es multimillonaria, sus hijos, mucho éxito. Esta la podríamos escuchar, ¿no?
2: Ojalá que Colombia la vaya bien en el mundial.
0: Ya va a ir bien.

0: Valiendo viernes, muchachas, ya saben, ustedes se pueden comunicar con nosotros a nuestro WhatsApp 5514-7777 o al 2505-1277-1227. Señores, señores, comuníquense con nosotros.
1: Ay, Dios.
0: A ver, dice Dios, por aquí. Normalmente siempre odian al inicio las canciones oficiales. Le pasó a We Are One en su momento, no la ponían al punto de que en la final solo la. Y dejaron We Are One para el inicio del mundial. Y para mí Pitbull tiene las mejores canciones del mundial, dice. Y es que Shakira compite con ella misma, la verdad. Eso es cierto, Shakira con ella misma es la competencia.
1: Sí, ya no, nadie compite con
0: ¿qué Shakira? Canciones tenía Pitbull del mundial? Solo una, ¿no? We Are One. No, no tiene otra.
1: Tiene otra, creo.
0: ¿En serio?
1: Sí.
0: No, hombre, te juro que yo solo sé la de We Are One.
1: Pero déjame, ahorita estoy preguntando.
0: Ya investigué también, pero no. Fíjese que no hay. La de la Conmebol. Y que es la gozadera.
1: Ah, sí, es cierto.
0: Solo una tiene, porque dicen que tiene varias. No mientan. No mientan.
1: Yo siento que.
0: Mintieron en nuestra cara. Ajá.
1: A mí sí me hubiera gustado ver en la canción oficial a Grupo Frontera.
0: Ah, la hubiera estado. Buscándote en la. Porque... en vez de esa de que tiene Karim León con otro cuate.
1: Sí, sí, sí. Sí,
0: sí, la verdad
1: y
0: es que sí.
1: La verdad es que yo siento que lo especial de este mundial para México es que convierte a México en el país que ha sido sede más veces para los mundiales. México ha sido sede mundial 3 veces. Estados Unidos, esta es su segunda vez. Porque, si no estoy mal, 94 fue Estados Unidos. 94.
0: Ajá.
1: Y esta es la segunda vez que Estados Unidos es país sede, pero esta es la tercera de México. Y esto lo convierte en el país que ha sido más veces sede de un mundial. Entonces yo creo que le hubieran dado espacio también
0: a Grupo Frontera.
1: A Grupo Frontera me hubiera gustado verlo en la canción.
0: Mira, esta dicen escucharlo. Que...

0: que no causa tanta conmoción. A mí me gusta la Copa América, pero...
1: Nicky Jam y Will Smith tenían una también, que fue la del 2018.
0: Sí, pero...
1: Pero esta fue buena también. A mí me gustaba, porque siempre cuando ponían el resumen, de los partidos,
0: el resumen de las mejores jugadas.
1: Ah, esta fue buena, pero porque nadie la recuerda, ¿verdad? Es que...
0: Pero a ver, es que más allá de la canción, hay alguien que lo dijo ahí en el WhatsApp. Yo creo que Shakira es un combo, porque tiene marketing, tiene producción,
1: te lo da
0: historia
1: todo
0: en la canción. Como que de verdad sí le mete a su storytelling en su canción.
1: Sí, no es como Nicky Jam, pues, que saca la canción y ya, ¿qué más? En cambio, Shakira te da
0: paso de baile, te da pelo, te da cadera, te da cultura,
1: te da salón de belleza,
0: te da video, te da pose, te da chisme.
1: Y encima te da seguidores.
0: Y te da controversia, que puso ahí a Cristiano celebrando el gol contra España.
1: No, pues sí, tienes
0: razón. O sea, hay marketing detrás de Shakira, muchachos. Un buen equipo.
1: Hay que aprovecharla lo que nos dure, porque ya...
0: Sí, porque ya.
1: Creo que unos 10 años y...
0: Unos 10 años más y ya.
1: Ah, qué tristeza. Me da mucha tristeza.
0: Ya, tengo que cantar sentada.
1: No, bailar sentada. Tal vez no. Mira, la J-Lo ya casi va a cumplir 60 y sigue bailando parada.
0: Es como el mundial, ya mejor, está en mejores condiciones físicas.
1: Sí, va.
0: Está más tuneada, más...
1: Tienes razón.
0: Tienes razón.
1: Bueno, muchachos, vámonos con una canción. Recuerden que hoy tenemos kits para sus gatitos. Al regresar...

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0: 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Son las 15 horas con 45 minutos. 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

0: Llegó el momento más chulo de la tarde, gente bonita. Bueno, les voy a decir por qué. Es el momento más tarde. El momento más cute.
1: El momento más lindo.
0: El momento más lindo de este.
1: El momento más
0: de este
1: miau.
0: Programa. El momento más miau. Bueno, gente, tenemos 4 kits, pero ahorita vamos a dar primero 2.
1: Vamos a dar 2 ahorita y 2 más adelante, para que ustedes estén atentos si no ganan ahorita.
0: Tenemos 2 kits de Alimiao, muchachos. ¿Qué traen? 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
0: Bueno, ¡miau! 2 llamadas en este momento que nos digan cómo su gatito les demuestra su amor. 2 llamadas en este momento y este segmento es gracias a Alimiao. 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
1: 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Hola.
0: ¿Ya hay alguien?
1: Wow.
0: Hola, ¿cómo estás?
2: Bien, gracias. ¿Y usted?
0: Bien, ¿quién habla?
2: María Jimena.
0: Mira,
1: este es nombre de telenovela.
0: Sí, María Jimena soy. ¡Au! Algo así me la imagino.
1: María Jimena.
0: ¡Au! María Jimena.
1: Bueno, María Jimena, no te vayas, quédate conmigo para
0: María
1: siempre.
0: Jimena, quédate. Mira, María Jimena, ¿tú te querés llevar el kit de Alimiao entonces?
2: Sí.
0: Va, ¿cómo tu gato te demuestra su amor?
2: Fíjense que yo estoy embarazada. Ajá. Entonces, mi gatita se sube en la panza. Y se empieza, ¿cómo es? A ronronear y a sobar.
0: ¡Oh, qué belleza!
2: Ajá. Solo ella, las demás no.
1: Ah, ¿tenés varias?
2: Sí, tengo otra, pero la otra sí ni se me acerca.
1: Es más arisca.
0: Qué bonito. Bueno, muy bien, te llevaste tu kit de Alimiao.
1: ¡Ay, Jimena, felicidades!
0: Dame tu kit. Dame los últimos 4 de dígitos de tu teléfono y nos escribís por el WhatsApp tus datos, porfa.
2: ¿Aquí los digo al aire?
0: Sí, los últimos 4. Nada más.
2: 3504.
0: No va. Va, entonces escribiros al WhatsApp, porfa, y nos mandás ahí tus datos personales. Nombre, apellido y DPI, porfa.
2: Va, gracias.
1: Felicidades.
0: A ti. Bueno, tenemos otro kit en este momento. Si ustedes se quieren llevar su kit. Si tienen gatitos, aló. ¿Qué onda? ¿Quién habla?
3: Aquí te habla Wilkins Salazar.
0: ¿Cómo?
3: Wilkins
0: Salazar. Wilkins.
3: Ajá, nombre raro, lo sé.
0: No, nah, está bien, original. Wilkins. Wilson o Wilson.
3: Wilkins, es
0: W-I-L-K-I-N-S.
1: Wilkins.
0: Ah, Wilkins. No, no, Whiskey, el Pablo. Wilkins, así es, ¿va?
3: No, Wilkins.
0: Wilkins.
3: Ajá, Wilkins.
0: Ajá. Whisky, dice el Pablo.
1: Whisky.
0: No, tampoco es whisky. Wilkins.
1: Milky.
0: Sí, vos. O sea, nombre único, está bien.
1: Me gusta.
0: Suena como a marca de como
1: de chocolate.
0: Como de televisores. Compra tu Wilkins.
1: O de whisky.
0: Ah, también. Bueno, a ver, ¿cómo tu gato te demuestra su amor?
3: Pues fíjate que tengo un gato que se llama Simón y le gusta mucho subirse a mis hombros. Entonces, ajá, no importa en dónde ande o qué esté haciendo, está en mis hombros.
0: Ah, medio huevón el Simón, ¿va?
3: ¿Ah? Subirse, ajá.
0: Medio huevón el Simón porque ya agarró transporte gratis, ¿va?
1: Ya consiguió
0: Aerometro. Ahí va el...
1: Van los hombros.
0: Bueno, Wilkins. Felicidades, te llevas tu kit de Alimiao. Dando los últimos 4 dígitos de tu teléfono y nos mandas tus datos por WhatsApp, porfa.
3: Sí, es 8316, los últimos 4.
0: Va, mandándonos al WhatsApp tus datos, porfa.
3: Va, me parece, gracias.
1: Excelente. Felicidades, amigo.
0: Ahora sí, mucha, tenemos otros 2 kits. No los vamos a dar ahorita, así que aguántenla. para que más gente tenga chance de ganar su kit de Alimiao, pero recuerden algo muy importante, y es que tienen que darle a su gato ese amor que nutre, muchacha. 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
0: Vámonos con una canción y ya regresamos con más. Estamos en Valiendo Viernes.

0: Bueno, y seguimos con las buenas sorpresas, Pablo Escobar.
1: Ah, es que este turno de verdad tiene cada vez consiente a sus oyentes de maneras espectaculares.
0: Tiene de todo, muchachos. Se los juro que este programa los consiente mucho.
1: Los consiente y además los premia por su lealtad, por no cambiarle ahí al dial.
0: Así me dijo. Bueno, y es que hoy nos acompaña, está Majo con nosotros, ella es de parte del equipo de Rola, porque nos trae una película buenísima que nadie se quiere perder. ¿Cómo estás, Majo?
2: Hola, bien, gracias. ¿Y usted?
0: Todo bien, gracias. Muy qué bien, alegre mira, tenerte Majo. Por aquí.
1: Aquí con calor.
2: ¿Verdad? Sí, está un poco fuerte el calor.
0: Pero bueno, con la noticia que nos traes hoy, nos vas a ambientar para este calor.
1: ¿Pegó? ¿Ah? Se te pegó nuestro hablado.
0: Sí, así. Bueno, hoy tenés buenas noticias para nosotros y es que traes un estreno que la gente no se va a querer perder, Majo, y estamos hablando de Mandalorian, ¿verdad?
2: Sí, de Mandalorian Grogu. Pero es que para todos los amantes de Star Wars, que sabemos que hay muchísimos, les traemos de Mandalorian Grogu, que prácticamente viene a ser parte del universo de Star Wars. Ajá. Esta película específicamente pues se centra en una misión de rescate, en el que él recluta el cazarrecompensas a Din Djarin y a su aprendiz Grogu, que pues Din es el mando, para rescatar a Rota prácticamente en un cambio estratégico crucial que los remanentes imperiales están buscando.
0: Jesús,
2: se desarrolla obviamente en el Imperio Galáctico, la galaxia y toda la parte...
1: La Nueva República.
2: Específicamente de Star Wars.
0: Ajá.
2: Pero obviamente, pues, como sabemos, nosotros ya hay una serie de esta, uh-huh, de esta película y obviamente pues desarrolla un poquito más a cada uno de los personajes y les da un contexto diferente ya en al término de la película.
0: Ok, pues bueno, ya creo que algunos ya tuvieron la oportunidad de verla, ¿no?
1: Yo la vi ¿cuándo fue? Fue martes, ¿no?
2: El martes
1: tuve la oportunidad, Majo nos invitó y me gustó, la verdad. Además de la acción que hay, porque hay bastante acción, creo que cuentan muy bien la historia y Grogu se roba el corazón de todos en las salas de cine. Es que es un... Es tan lindo, Grogu.
2: Es tan lindo.
0: Es que es tierno, vos.
1: Es una belleza.
2: Sí, no, definitivamente. La verdad es que tuvimos la oportunidad ya de ver la película y creo que es una película que más allá de... Para los amantes de Star Wars, si no conocen o no entienden el universo de Star Wars, no es necesario conocerla para poder verla.
0: Ah, buenísimo.
2: Tiene una introducción, un desarrollo y un final completo que te explica a términos generales, digamos, todo el universo de Star Wars. Pero para los amantes de Star Wars, obviamente, pues hay guiños y hay referencias de películas, uh-huh, de Star Wars, pero para los que no conocen, también es una película que se puede ver individual.
1: Sí.
0: Totalmente buenísimo, buenísimo, Majo. Y eso, por eso hoy queremos llevar a algunas personas a que vayan a disfrutar de esta película. Gracias a, pues, Majo, que siempre nos llama. Gracias a Rola, que nos dan esta oportunidad, Majo. Así que, ¿cuántas entradas nos tenés hoy?
2: Uy, creo que les tenemos.
0: Vamos a ver si. ¿Será que tantas, Majo? Yo creo que son menos, fíjate.
2: Cuatro dobles.
0: Ah, muy bien, Majo, muy bien.
2: No sé. Yo no sé cuántos dobles.
0: No, cuatro dobles. O sea, es que sí, tal vez lo dijiste, pero nos lo repartimos entre turnos, sí, entonces sí. Ya sabes.
2: Excelente, ¿no? ¿Sí?
1: Nosotros no queremos compartir, pero bueno.
0: Ajá, yo pensé que pues Marta te medio decía así como, es que en este turno vamos a dar tanto, en este otro vamos a dar tanto, pero ya vimos que así ya no te, la próxima vez ya
2: así
0: no te
2: ya
0: puedo
2: no
1: compartir, pero bueno.
0: Ajá, yo pensé que pues Marta te medio decía así como, es que en este turno vamos a dar tanto, en este otro vamos a dar tanto, pero ya vimos que así ya no te, la próxima vez ya
2: así
0: no te
2: ya no
0: puedo.
2: Tiene gracia.

0: Y en qué cines, sí. Y todo el rollo. Ahora sí, querés decirle a la gente que nos está escuchando.
1: No, la verdad es que los invitamos a todos a ver The Mandalorian Grogu, una película espectacular junto con Pedro Pascal y Grogu, que son parte del elenco definitivamente. Y prácticamente la película estrena el día de hoy, jueves 21. A partir de hoy ya pueden verla en todas las salas de cine. Aprovechen el formato IMAX, los formatos grandes, para poder ver esta gran película, porque definitivamente la música, las imágenes y el de verdad que las actuaciones se ven muchísimo mejor si es en un formato IMAX. Entonces lo súper recomiendo y de verdad que acompáñenos este fin de semana a ver The Mandalorian Grogu. Ya va a estar en todas las salas de cine. Y nada, disfruten la película.
0: Muchísimas gracias, Majo. Como siempre, hablar gracias, contigo, Majo. Es buenas noticias. Te mandamos un abrazo. Gracias, Majo.
1: Igualmente, un abrazote.
0: Bueno, chao. Bueno, ahora sí, Pablo, tenemos cuatro ganadores.
2: Qué emoción.
0: Es por listado, no esperen una entrada, sino que a los que digamos que ganaron, se llevan su entrada.
3: Tienen que mandar sus datos y ya.
0: Este lunes, la función es este lunes 25 de mayo a las 7:30 de la noche en Cinépolis Oakland Mall. Si usted no puede participar, no participe porque le quita la oportunidad a alguien que sí quiera ir.
3: Si usted no puede ir...
0: Lunes, 7:30 de la noche en Cinépolis Oakland Mall. Bueno, entonces...
3: Dicho esto,
0: señoras y señores... ¿Qué les parece si la dinámica es... Que nos digan solo por qué, o sea, pero así con inspiración.
3: Sí.
0: ¿Por qué quieren ir a ver esta película y con quién? Así que nos digan por qué, porque vi las de Star Wars antes, me fascina Baby Yoda, yo qué sé. Pero así inspirados del por qué quieren ir a ver esta película.
3: Sí.
0: De Mandalorian, muchachos. Les vamos a dar chance, nos vamos a ir con unas canciones, pero en eso nos pueden mandar notas de voz al WhatsApp.
3: Y si al 5514-7777. Y si hacen ahí ruiditos como de Grogu... Puede que tengan puntos
0: extra. Puntos. Va, ¿por qué quieren ir a ver esta película y con quién? Mucha, nuestro WhatsApp 5514-7777 y vamos a elegir cuatro ganadores. Pilas, que es lo que dure las canciones, mucha. Pilas.

0: 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Son las 16 horas con 15 minutos. 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
1: Vamos, vamos. Llegó el momento de elegir a los ganadores para The Mandalorian, Pablo Escobar.
2: Así es.
1: Tenemos... Vos tenés mala suerte con eso, ¿verdad?
2: Sí.
1: Bueno, a ver, tenemos... Vamos a elegir cuatro ganadores. Recuerden que se van a llevar su pase doble para ir a ver The Mandalorian el lunes 7:30 de la noche en Cinépolis Oakland Mall, mucha. Así que ya saben, si ustedes no pueden participar...
2: No participen, no porque participen. Acá no le vamos a quitar el espacio a alguien que tiene la intención de ganar.
3: Hola, ¿cómo están? Pues la verdad a mí me gustaría ir a ver la película con mi hermana, porque mi hermana está a punto de moverse al extranjero por bastante tiempo, ¿verdad? Entonces estoy aprovechando hacer diferentes actividades con ella para tener, pues, tiempo de calidad juntos. Espero que estén bien, siempre los estoy escuchando. Los saludo de Zona 11 de Misco. Voy por Naranjo Mall. Gustazo. Y que la están pasando increíble.
2: ¡Eso!
3: Éxitos.
2: Amigo, me gustó tu historia. Me gustó
1: a mí también
2: que te fuiste al emotivo.
1: Felicidades a Anthony Enrique Aguilar.
2: ¿Qué? Ya ganó.
1: ¿Ya ganó?
2: Pues ni le dijimos, ¡ganaste!
1: No, pero son cuatro boletos dobles porque están poniendo, ¡ah, ya ganó él! No, son cuatro, dijimos que son
2: cuatro.
1: Pero miren, vamos a tomar en cuenta los que mandaron datos, porque los que no siguen instrucciones, no.
2: Sí, no.
4: Quiero ir a verla porque nos encanta y somos fan con mi novio y obviamente pues quiero ir a verla con él. Y me encantaría ganarme las entradas.
1: Ok, tenemos otra ganadora.
2: ¡Otra ganadora!
1: Así de fácil, ustedes se llevan sus boletos dobles, mucha. Vamos a escuchar, tenemos por aquí. No, pero por escrito no, solo notas de voz.
2: Son notas de voz.
5: ¿Qué onda, mucha? Ah, pues a nosotros siempre nos emociona ver los estrenos que salen de la Guerra de las Galaxias por la historia que tienen, va. Y no más ahorita ver al Baby Yoda en sus inicios y cómo lo vimos al principio cuando ya estaba grande y anda los demás, pues da sentimiento, ¿va? Y se siente chilero ver toda la historia que tiene. Entonces, nos gustaría ir.
1: Sí, ¡otro ganador! ¡Muy bien! Vamos con la última nota de voz.
6: ¿Qué tal, chicos? ¿Cómo están? Me gustaría ir a ver The Mandalorian y Grogu, porque la verdad soy fanático de Star Wars. Siempre me he visto cada película una y otra vez, y la verdad me gustaría ganar estos pases para poder ir a verla. La verdad sería una experiencia increíble, y la verdad pues me gustaría ir a verlo con mi mejor amiga. Sería una experiencia única, y verla en pantalla grande sería lo máximo.
7: Él habla como unos que conozco aquí.
2: A la grande, ¿verdad?
7: Como ustedes, pues, como con el Roberto, así como...
1: Yo quiero ir a ver...
2: ¿Ya? No sé, ¿cuántos llevamos?
1: Cuatro. ¡Felicidades, muchachas! Se van a ver The Mandalorian. Y lo más importante es que ustedes no tienen que hacer nada en esta oficina. Solo tienen que llegar, al cine.
2: Sí, lleven sus DPIs.
1: Lleven sus DPIs, nada más.
2: Y ya.
1: Porque ustedes se van a ver The Mandalorian.
2: And Grogu.
1: And Grogu o Drogu.
2: Drogu.
1: ¿Vos sí eras Star Wars cero?
2: Sí, yo sí, soy, pero oculto.
1: O sea, ¿sí viste todas?
2: O sea, sí me gusta, pero no soy oculto. O sea, no me disfrazo, no voy a convenciones.
1: O sea, sos otaku ya.
2: No soy otaku.
1: Una vez otaku,
2: ¿no? Hay alguien que ganó que siento que no es tan bueno.
1: Es Grogu, dijo, Grogu.
2: ¿Por qué? Dijo que Grogu era Yoda y no es Yoda.
1: ¿Qué es?
2: No, o sea, Yoda... O sea, no es el mismo personaje. O sea, Grogu es Grogu, pero le dicen Baby Yoda.
1: Y Yoda es Yoda.
2: Pero no es Yoda.
1: Ok, bueno, hay
2: solo
1: alguien...
2: Son de la misma especie.
1: Hay alguien mandando una nota de voz por ahí al WhatsApp. Vamos a ver qué dice, porque tal vez refuta lo que estás diciendo. Así se dice.
2: Refuta.
1: Refuta lo que estás diciendo, Pablo Escobar. Vamos a ver, pero se está tardando mucho en mandar la nota de voz. Felicidades a los cuatro ganadores. Se van al cine. Recuerden que es por listado. Solo tienen que llegar el día lunes 7:30 de la noche a Cinépolis Oakland Mall. Y ustedes van a estar en un listado que ya nos encargamos de nosotros de mandar sus nombres. Así que ustedes no tienen que venir a la oficina ni nada. Felicidades a los ganadores. Seguimos con más de este programa que se llama
2: Bonito Viernes.
1: Bien consentidos los tenemos en este programa.
2: Ay, sí, andamos regalando.
1: Y ese
2: que regalemos a Víctor.
1: ¿Y por qué no a vos?
2: Yo no puedo, tengo dueña.
1: ¿En serio?
2: Sí.
1: Ah, mira.

0: Ok, estamos de regreso. Saludos especiales. Por ahí dice el mejor turno. Buenísima onda.
1: Gracias, gente. Gracias, público, por siempre preferir este horario.
0: Gracias, gracias. Qué belleza. Gracias, gracias, gracias, gracias. Este turno no sería nada sin ustedes.
1: No, pues, ¿quién nos escucharía?
0: ¿Quién nos escucharía? Vamos, chaval, vamos a hacer un jueguito rápido. ¿Les parece? Este juego lo hemos hecho y es la sensación.
1: Juego.
0: Eso, juego.
1: ¿Qué juego?
0: Va. No te voy a responder por respeto a nuestro público. Solo porque respeto a nuestra gente, fíjate.
1: ¿Qué jugás?
0: Bueno, entonces la dinámica es la siguiente, mucha. Está fácil. Yo solo voy a decir cosas que se pueden hacer en tal lugar con la letra y ustedes mandan todas las opciones posibles a nuestro WhatsApp 5514-7777.
1: Ok, perfecto, me gusta.
0: Cosas que se pueden hacer en un centro comercial con la letra G.
1: Jugar.
0: G.
1: Ah. Gastar.
0: Ah, muy buena. Gatear. Los bebés gatean en la de juegos.
1: No, nadie te está contradiciendo.
0: Yo pensé que me estabas contradiciendo.
2: Golpear.
0: ¿Por qué vos?
1: Porque se pelean a veces por los parqueos.
0: Ah, sí, vos, sí, es cierto, sí es cierto.
2: Ganar.
0: Yo no sé si me he ganado algo en un centro comercial, fíjate.
1: Seguro que juntando stickers de aquel supermercado, tal vez sí, una tuboya, una cosa así. Glorificar.
0: Pues, ¿por qué glorificar?
1: Glorificar al cerdo capitalismo que nos tiene así. Mentira, yo amo el capitalismo.
0: Ok, a ver.
3: Grabar.
0: Yo, ok, grabar. Muy bien, muy bien.
1: Grabar.
2: Ok.
3: Grabar.
0: Ey, pensaron, igual grabar, no son gemelas.
2: Ganguear.
3: Googlear,
0: sí, es cierto.
1: ¿Qué haces, Googlear?
3: Quiero las entradas de Mandalorian.
0: Ya las dimos.
1: Ya las dimos, amiga.
3: Ayúdenme a llevar a mi novio.
0: Ya mandaste tarde la nota de voz. Siguiente, gracias.
3: Gritar.
1: Gritar.
0: Nos encantaría llevarte, amiga. Ash, me ganaron, dice aquí. Va. Cosas que se pueden hacer.
1: Ajá.
0: Ponga usted mucha atención. Pero estás poniendo atención, ¿va?
1: Sí. Me quedé ido, pero sí.
0: En un partido de fútbol con la letra D.
1: ¿De qué?
0: Con la letra D.
1: ¿De dedo?
0: De dedo. Ah, está difícil.
1: Demostrar.
0: Ah, muy bien.
1: Que sí se puede.
0: Dar tu mayor esfuerzo.
2: Dominar.
0: Sí, es cierto.
3: Dominar.
0: Ay, ustedes no son pareja.
1: Son dominadores.
3: Debatir.
0: Como que les gusta dominar, ¿va?
1: Debatir también.
2: Diblar.
0: Ah, sí.
1: Triblear. Disgustarse.
0: Es una palabra muy futbolera, ¿no?
3: Darle duro a la pelota.
1: Darle duro.
0: Sí. Uy, chica, el WhatsApp está vuelto loco.
2: Ah, sí.
3: Triblear. Defender.
0: Defender.
1: ¿Cómo no se me ocurrió?
0: Dar tu mayor. Ya dije, ¿ah? ¿Eh?
1: Disgustarte porque te enojas.
0: Demostrar que sos capaz.
1: Que demostrar.
0: No, pero yo le agregué otra cosa.
3: Dormir.
0: Ay, eso sí, no, qué aburrida. No. Si vas a dormir a un partido de fútbol.
2: Disparar.
0: Pero al arco, con la pelota.
3: Discutir.
0: Crear discusión.
3: Disfrutar.
0: Ah, sobre todo.
1: Disfrutar.
2: Desestresar.
0: Me gusta, me gusta.
1: Wow.
0: Va, cosas que podés hacer en un bar con la letra Z. Ah, eso está difícil. Zapatear. En un bar con la letra Z. Pensala.
1: Sa.
0: No,
1: yakuza,
0: no.
1: Sa.
0: No,
1: claro, sí,
0: no.
1: Cantar esa.
2: Ganguear.
0: No, eso no.
3: Sorrear.
1: Amiga.
3: Zumbar.
0: Ah, ¿ya vieron que sí hay?
3: Sandunguear.
0: Ah, sandunguear, sí, bien.
2: Zumbarte unas chelas.
0: Zumbarte.
1: No, eso no.
3: Sorrear.
1: Sorreal.
0: Ay, ¿cómo así? ¿Qué fue eso?
3: Sorrear.
4: Sandungueo.
0: Sandungueo.
5: Hacer zoom.
0: Zoom.
1: Sí, es cierto.
0: Este juego me gusta mucho, fíjate. Me gusta mucho.
1: Está muy bueno el juego, la verdad.
0: Al regresar seguimos jugando, ¿les parece?
1: Prepárense, piensen, analicen.
0: Hay que prepararse.
1: Hay que prepararse.
0: ¿Por qué?
1: Para ganar.
0: ¿Por qué?
1: Porque sí, el juego está muy entretenido.
0: ¿Por qué?
1: Porque es un juego, tienes que prepararte.
0: ¿Por qué?
1: ¿Porque qué, Víctor?
0: Muchachos, les traigo algo muy importante.
1: Ah, es que hubieras dicho antes.
0: Miren, algo muy importante, y es que ustedes están pensando en conocer Guate. Yo les traigo una excelente opción para toda la gente que nos está escuchando. Fíjate, Pablo.
1: Ajá.
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0: Anímate, animate, animate, hombre.
1: Ahí está entonces la recomendación. Nos vamos con música.

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1: 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Son las 16:45.
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0: Estamos de regreso.
1: Estamos de regreso y ¿saben qué? Con dos kits más.
0: ¿Qué te pasa?
1: Con dos kits.
0: Bueno, hoy traemos otros dos kits
1: de aliviado.
0: Eso era lo que quería decir, Víctor, que ya llegó el momento de regalar los otros dos kits.
1: Vamos, cha. Primeras dos llamadas que nos entren en este momento y nos digan cómo su gato les demuestra su amor.
0: Así es. Llaman al 2505-1277 y 1227 y tendrán la oportunidad de llevarse uno de estos dos kits que traen producto de Alimiao y su nueva imagen. Además, un juguetito ahí para sus gatitos. Y
1: una bolsa para llevar su
0: una
1: producto.
0: Bolsa para llevarse su producto. Y además, un trastecito, un surtidor de concentrado para que ustedes se lo llenen y ya no tengan que estar llenando más.
1: Ahí está, 2505-1277-1227. ¡Aló!
2: Hola, hola.
1: Hola, ¿quién habla?
2: Mi nombre es Cintia.
1: Cintia, ¿te querés llevar tu kit de Alimiao?
2: Sí, me encantaría y a mi gato más.
0: ¿Cómo se llama tu gato?
1: Ajá.
2: Se llama Gatsby. Yo sé que es un nombre raro, pero
0: Gatsby.
2: No sé si está recordando la película.
0: De la película, de claro. Sí, ¿qué? Leonardo Gatsby, DiCaprio.
1: Puchica, qué hombre tan culto.
0: ¿Pero es Gatsby o Gatsby?
1: Ah, sí, porque es de Gran Gatsby, ¿eh?
0: Ajá.
2: Ajá, entonces ella es
1: Gatsby.
2: Con
1: K, puro gato. Gatsby.
0: Gatsby.
1: Bueno, ¿cómo tu gato te demuestra su amor?
2: Aruñándome, dejándome sus marcas de amor en todo el cuerpo. Eso. Y restregándose en mi cabello. Dejándome su cebito ahí en mi cabello.
0: A mí también me gusta eso.
1: Te besaré tu gato a Pablo un día.

0: Cintia, dame tus últimos cuatro dígitos y nos escribís al WhatsApp tus datos personales, porfa.
1: Perfecto, muchas gracias.
0: Tus últimos cuatro dígitos del teléfono.
1: 3401.
0: Nítido, ahí nos escribís, pues.
2: Felicidades, Cintia, te mandamos un abrazo.
0: Chao. Aló.
3: Aló.
0: Hola, ¿quién habla? Bien, ¿y bien, y tú? ¿Por qué estás hablando como que es ópera?
4: Habla cetáceo.
0: Pero si es un segmento de gatos,
4: no de ballenas.
3: Ay, no, no, no, no.
4: Vanessa, ¿cómo Vanessa se llama tu gato?
3: Tengo dos gatos.
0: Uy,
3: tengo,
0: ¿cómo es?
3: A Eva Luna.
0: Ah,
3: Luna.
0: Me encanta.
3: Y tengo Camilo.
0: Eva Luna y Camilo.
2: O sea, Eva Luna y Camilo se llaman.
0: O sea, claramente sos fan de Eva Luna y Camilo.
2: O sea, si te digo que...
3: O sea, que no soy fan, pero surgieron como que los nombres de...
2: ¿Pero por qué? Okay. ¿Por qué los nombres de...?
3: En nuestra familia, cuando adoptamos al gatito, ajá, al gato, fue como que le andaba buscando nombre y fue como que surgió de Camilo y los tenemos a los dos como que por los cantando, pero no puedo decir que somos como...
0: ¡Qué belleza! Sí, pues. Bueno.
2: ¿Tiene los bigotes de Camilo?
0: Sí, yo creo que sí.
3: ¿Mandé?
2: Tiene los
3: bigotes. Eso, pero sí, eso.
0: Ah, mira.
3: Todo, así súper bigotudo.
0: Hiciste.
3: Hay que cortárselos porque son enormes.
0: Hiciste, mira, ya viste, la inspiraste en su gatito. Bueno, a ver, ¿cómo tus gatitos te muestran su amor?
3: Luna, ella lo que hace es que da muchos masajes. Es como que te gusta para darte, así como que muchos.
0: Ay,
3: masajes,
0: préstamela un día. Préstamela un día para que me haga mi masajito.
3: No, alquilo.
2: Y tu otro,
0: ¿Y tu otro? ¿Y Camilo?
3: Y Camilo, él lo que tiene es que versus Luna, él es como que te deja apapachar y te deja agarrar y no sale huyendo ni nada de eso, sino que él es bien cariñoso. Él se deja que ustedes hagan lo que quieran con él.
0: ¡Ah, qué bonito! ¡Felicidades! ¡Se lleva su kit de Alimiao!
2: Muy bien, Vanessa, felicidades.
0: Vanessa, pásame tus últimos cuatro dígitos y nos escribís al WhatsApp tus datos personales. ¿Cuáles son?
3: Ok, 4973.
0: Muy bien, gracias. Escribinos al WhatsApp tus datos personales, por favor.
3: Ah, ok, gracias.
0: ¡Chao! Bueno, muchachos, ya saben, entonces, tienen que consentir a sus gatitos. 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
0: Alimiao. Pero ese gato, ¿qué tiene?
2: Es un gato fumador.
0: Ah, ya.
5: Ya fui al doctor.
2: ¡Hala!
0: Hablando de Camilo.
2: ¡Hala!
5: Y me repite que me ve fenomenal.
0: ¡Hala! Era tanto que no escuchaba esa canción que ya ni me recordaba de la entrada de esa canción.
5: Pero a mí
0: me parece que ese doctor es muy poco profesional.
5: Y eso ya me.
0: Vámonos con autodiagnóstico de Camilo. Ya regresamos.

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1: Estamos en un dilema ahí. Estamos en un dilema. ¿Dónde vamos a ver el partido del Mundial? ¿En qué canal va? Como que ahora puedes en cualquiera, ¿no?
2: Canales nacionales lo tienen.
1: ¿Ah, sí? ¿Dónde? O sea, no se puede decir.
2: ¿Sí?
1: No, hombre.
2: ¿Los van a tener?
1: Van a tener el Mundial de Samara. ¿No que no, pues?
2: Sí.
1: ¿O solo los peorcitos partidos?
2: No sé cuántos, no sé si todos o una cantidad. Es que 70 partidos son pocos.
1: Sí, son poquitos, no son todos.
2: No son todos.
1: De plano los mejores, ¿no? Es que pagas por tener los partidos. Seguro. Todo es negocio.
2: Hay una...
1: Yo te pregunto porque vos sos mi amigo futbolero.
2: ¿Hay un lugar?
1: Usted es mi amigo futbolero.
2: Es que tiene todos los partidos, tiene los derechos.
1: Pero que antes se llamaba de una manera y ahora es de otra manera.
2: Que sí, es en azul.
1: Pero entonces, ajá, interesante. Bueno, ya hablaremos de eso. Estamos en el segmento para desempolvar canciones, muchachos. ¿Qué canciones les quieren dar una desempolvadita a ustedes en esta última hora?
2: Mira, encontré la información.
1: Alguien llama, tal vez tiene datos interesantes. Vamos a ver. Ya no, llamaba a alguien.
2: Llamaba.
1: Llamaba a alguien.
2: Llamaba.
1: ¿Tenés los datos ahí, dijiste?
2: Mira, pues, en los canales nacionales, en el azul van a estar todos.
1: Ajá.
2: En los canales nacionales van a ver. Permíteme.
1: A ver, para mientras vos averiguas, hay llamada por ahí. ¡Aló!
3: Hola, Chocupa.
1: Hola, ¿cómo estás?
3: Bien, bien. ¿Vos qué tal?
1: Todo bien, gracias. Vos, a ver, ¿qué nos traes? Vos siempre nos traes información importante.
3: Pues eso de que en el azul le iban a estar todos, sabía yo, y tenías que contratar un paquete, creo.
1: Ya viste lo que yo te decía.
2: Azul.
1: Pero entonces ahora en el rojo estoy seguro que también vas a pagar el paquete.
3: En el rojo, pues, yo sabía que...
2: ¿Pero vos decís azul viejo o el azul nuevo?
1: No, el azul...
3: Azul nuevo, obviamente.
1: Ajá, pero también lo publicó el rojo.
3: De verdad, pero eso, lo que sí, puede ser que sí, pero
1: ajá,
3: en diferido.
1: Ya, porque según el comunicado, según entiendo yo. A ver.
2: Ya tengo la información.
1: Bueno, gracias vos, buena onda.
2: Mira, pues
1: te queremos, Eddie, Dios.
2: Esta es información de Guatemala.com, que ahí siempre hay info como bien verificada. Dice,
1: bueno,
2: si estás en Guatemala y deseas ver los partidos en casa o
1: una vez amigos, una vez caí en un anuncio de The Weeknd, va.
2: Ah, bueno, sí. Bueno, es que para eso se fueron todos con la pinta.
1: Bueno,
2: estarán disponibles en vivo en televisión abierta a través de los canales nacionales de Albavisión, canales 3, 7, 11 y 13. De los 104 partidos que se jugarán en este mundial, serán 70 los que serán transmitidos por televisión nacional y 34 encuentros en diferido. ¿Qué es diferido?
1: O sea, no es en tiempo real, pues.
2: Ah, ya.
1: Me estabas preguntando para ver si sabía o me
2: sí,
1: estabas preguntando
2: porque... ¿Usted qué es tu comunicación?
1: Es diferido, no es en tiempo real, pues.
2: Ah, o sea, como el
1: como, que este programa lo pasaban a las 3 de la mañana.
2: Sí, pues, ajá, como que ya en la nochecita, ya cuando ya todos están durmiendo.
1: Sí.
2: Va, entonces 34 en diferidos. Y el azul va a tener los 104 partidos, todos. Ajá. Pero no menciona nada el rojo.
4: Pero si el rojo publicó.
1: Bueno, averiguaremos.
2: Averiguaremos.
1: La cosa es que vamos a tener maneras de ver los partidos, sí.
2: Pero, ojalá que sí se vean en buena calidad.
1: Es que ese es el problema. Hay ciertos.

0: No sé cómo se llama.
1: Pero sí, TV Azteca, si vos tenés televisión 4K, se ve en 4K.
0: Pero ellos no van a pasar partidos, ¿verdad?
1: TV Azteca como tal, ¿no?
0: Sí, tuvieron un mundial, ¿verdad? Sí, ya me recordé, tuvieron uno, cuando todavía estaba la mala futbolera ahí trabajando. Saludos al gran King Kong, que saber qué será él.
1: No sé qué será.
0: Cuando estaba Otto también.
1: King Kong está en el celeste.
0: Ah, sí. Saber cuál es ese vos.
1: En la antigua.
0: Saber vos.
1: Canal antiguo.
0: Ah.
1: Está en el celeste ahora.
0: Ya. Pues para mí ese es el mejor canal que tiene 4K.
1: Sí, tiene buena.
0: Los de 3 y 7 ya no se pusieron vivos, ¿verdad? Todavía no. Se ve así como.
1: Todavía se ve como 1990.
0: No se ve mal, pero no se ve la mejor calidad.
1: No, se ve como 2006.
0: Ajá.
1: 2008.
0: Ajá.
1: Pero, suponete, en otros países como en el Cono Sur, va a ser Paramount el que tiene. Vos contratás Paramount y vas a poder ver todos los partidos.
0: ¿Ah, sí?
1: Es como que. También Disney Plus.
0: También.
1: En Cono Sur. También tienen los derechos.
0: Aquí de, no, ah, aquí qué no. Sad, mano. ¡Aló!
2: Hola, hola.
0: Hola, ¿quién habla?
2: Otra vez, Cintia, pero es que, como habían dicho de...
0: Se te olvidó decir algo de tus gatitos.
2: Me quedé picada.
0: Se te olvidó decir algo de tus gatitos, ¿va?
2: Ah, también.
0: No, a ver, ¿qué cosa estabas diciendo?
2: Nada, que como andaban hablando de las canciones retro, entonces me quedé picada con una canción.
1: A ver, ¿cuál querés desempolvar?
2: La de Tiziano Ferro, la de Tardes Negras.
0: Ah, pero es que esa es payero, hombre.
1: Esa es payero para el otro.
0: Ya, pero es que hay una diferencia entre
1: hoy
0: y ayer.
1: Y el
0: ayer
1: otro miércoles.
0: Son más de corazón, hoy son más movidas, reggaetón.
1: Hoy son más de desenvolver.
0: Sí.
2: Ah, una de Selena Quintanilla.
0: Ay, estamos hablando.
1: Dije que
0: va, ahorita te la ponemos, pues.
1: Buena onda, Cintia. pero en fin.
0: Bueno, hay maneras de ver los partidos.
1: Sí.
0: ¿A quién le vas vos? Hasta la pregunta ofende, ¿verdad?
1: Hasta pregunta ofende.
0: Yo le voy a Argentina.
1: Ah, puchica. Vos siempre le has ido a Argentina.
0: Yo le voy al equipo que le vaya a mi mejor amigo.
1: Eso. Que mis hernias cumplen 4 años este año.
0: Que por cierto, fíjense, muchacha, que vimos la caída de un grande. Estábamos viendo el partido de Argentina-Holanda, muchacha.
1: Argentina-Holanda en Cayalá.
0: Pero es que Pablo se emocionó tanto, se tiraba al piso, gritaba. Creo que hiciste un esfuerzo muy...
1: Dejé todo en la cancha.
0: Dejaste todo en ese restaurante, mijo, que empieza con F. Mucha, en silla de ruedas los
1: agarró. Ah, mira, qué buena memoria.
0: Ah, es que ese gran hallazgo no se me va a olvidar, mano.
1: ¿Y entonces qué pasó?
0: Tuvimos que llegar con...
1: Es que le empatan a Argentina.
0: Tuvimos que llegar con silla de ruedas. No sean como Pablo, mucha. Porfa, si se emocionan con los partidos, se les
1: me
0: van a salir a sierra.
1: Tuvieron que sacar
0: con silla de ruedas, mucha.
1: 4 años de eso.
0: Ay, no, y lo peor es que andaba ahí medio...
1: ¿Medio qué?
0: Andabas ahí como Cuscón, pues... Con un montón de chavas en el restaurante, yo no dije ninguna.
1: Ah, no, pues.
0: Y todas vieron cómo quedaste ahí al partido, la mitad.
1: Pero todas me ayudaron, ¿viste?
0: Y hubo una de esas chavas que te ayudó.
1: Sí.
0: Que después me enteré, ¿ya? Después.
1: ¿De qué?
0: Que dicen, va. Que encontró el amor, pero saber, fíjate vos.
1: No creo.
0: Yo lo dudo mucho.

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1: 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Son las 17 horas con 15 minutos. 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

0: A oír, tenemos una nota de voz.
1: A ver.
0: Ah, como que sí está lloviendo, ¿va?
1: Sí está lloviznando aquí en zona 10, miren, creo ya.
0: No, pero allá arriba en carretera, la gran nube negra.
1: Con granizo está lloviendo.
0: Ah, ¿en serio?
1: Sí.
0: ¿Qué darks? Ay, sí, nos mandaron reporte.
2: Hola chicos, buenas tardes. Sé que no tiene nada que ver con lo que estamos hablando de Alimiao y todo eso, de las canciones retro y todo eso, pero mucha precaución aquí en el kilómetro 11.5 casi, bueno, casi llegando a Llano Largo. Está cayendo unos porrazos de agua y ahí les mandé de cabal, estaba hablando con mi hermana y logré captar eso. Entonces tengan mucha precaución, chicos.
0: Ah, es un video, a ver qué dice el video. Ay, es que sí se está cayendo.
3: No sé si logras escuchar, pero...
0: ¡Ufale! ¡Ah! Ale, es que fue un trueno.
3: ¡Ufale!
0: ¡Ufale! No, hombre, es que justo grabó cuando se fue un... ¿Cómo se dice?
1: Un rayo.
0: No, hombre, un tambo de esos de luz.
1: ¡Ah!
0: Ya, le puse a punto para que logres ver el video vos ahí desde el celular. ¡Uy, muchachos! Sí está lloviendo bien fuerte.
1: Uy, dijo mi tía.
0: ¿Y qué? Si yo quiero decir uy, puedo decir uy.
1: ¡Doctor!
0: No, no es la doctora, no es la doctora.
1: Vamos a ver el video.
0: ¡Oh, qué horrible! Muchacha, está viendo bien fuerte en carretera. Mucha precaución para toda la mala que está. A ver, muchacha, manden sus reportes del tránsito. Ahí lo está viendo Pablo. Yo quiero ver el video del trueno y dice...
1: Con granizo.
0: ¡Qué fuerte, muchacha! Sí, se fue. O sea, ahí se fue la luz en toda la colonia.
1: De las cosas que me da miedo ahora es que me agarre una lluvia con granizo y yo en el carro.
0: A mí también. Pero el carro aguanta. No, para eso está hecho, ¿será que no?
1: ¿Verdad que no, Bobby?
0: Dice, ¡úfale! Me trajo recuerdos.
1: ¡Úfale!
0: Bueno, ¿qué te parece? Hacemos un segmentito del tráfico ahorita.
1: Ok, vamos a ver si permite la situación climatológica despegar el helicóptero. Vamos a ver
0: si... Yo creo que va a tener que ser desde la cabina, fíjate vos.
1: No vamos a poder sacar a pasear el helicóptero.
0: Yo voy en carretera y no hay lluvia. Dice, ¿dónde está lloviendo, mucha? Va, 5514-7777, parece que está lloviendo en algún lado de la ciudad de Guatemala, entonces...
1: Este invierno va a estar fuerte, muchacho.
0: Se ve que viene con todo, mano.
1: Este invierno, así como estuvo el calorón, así va a estar la el lluvión.
0: Así va a estar la llovedera.
1: Así va a estar...
0: Y empezó la llovedera, Miami me lo confirmó. Va, manden notas de voz al WhatsApp, muchacha, sobre el reporte del tránsito. ¿Está lloviendo o no está lloviendo donde ustedes están? Estoy en zona 11, pero ese panorama dice que se caerá el cielo más tarde. Es que está nublado.
1: Se puso nublado.
0: Se puso nublado. Bueno, manden sus reportes de tránsito al WhatsApp 5514-7777. No está lloviendo, pero hay mucho tráfico en zona 10, dice buena onda.
1: Ok.
0: Ok.
1: ¿Será que va a llover aquí?
0: Puede ser.

0: cielo, con este cielo, ganas de que te dan.
1: De echarme mi cafecito, mi chocolatito.
0: Sí. O de ver una película.
1: Eso. Así. Mira, hay notas de voz. ¿Te parece si las escuchamos? A ver.
2: Creo que el tráfico de zona 10 tiene que ver, está relacionado con... Bueno, yo escuché, no sé si alguien pudiera pues confirmar el dato, sería excelente, pero escuché 3 motobombas pasar por mi trabajo, ahí sobre la 20 calle, entonces creería que tiene que ver eso.
1: Con un incendio.
2: Pensaría yo, pues no sé, pero si alguien lo puede confirmar, enhorabuena.
1: Bueno, vamos a ver, ¿qué está pasando en zona 10, chicas?
3: Buenas tardes.
1: Buenas.
3: Yo estoy aquí por la séptima avenida de la zona 1. El tráfico está fluido, poco pesado, pero fluido. Y sí, está bien nublado. Parece que va a llover, que va a llover bien fuerte. Amigos, por favor, pasen el video del trueno del repángalo, por favor.
0: El claro tráfico. Que sí, amigo.
1: Con muchísimo gusto.
4: Con la 20 calle para la entrada de Moshvali y Santa Catarina Pinula es porque hubo un incendio. Me complacen con la canción Para Regresar de Sebastián Yatra. Canción Linda para tarde. Regresar,
1: buena. ¿Cuál es esa voz? Para...
0: Así se llama, Canción para Regresar.
1: Y la tendremos aquí.
0: Sí, sí, está.
1: Canción. Yatra, Belinda y no sé quién.
0: Claro que sí, muy buena.
1: Bueno, y Belinda y no sé quién. Quiero escuchar. No me recordaba esa. Ya me recordabas.
0: Es nueva.
1: Bueno, 2025, va. La verdad es que Yatra y Belinda harían bonita pareja.
0: Los dos están como.
1: Están medio chiflados, ¿verdad? Bueno, estamos pidiendo el reporte del tránsito, muchachos. Mándenlo al WhatsApp 5514-7777. Está lloviendo en la calle donde tú vives.
0: En la

0: vamos a escuchar las últimas notas de voz que tenemos aquí en nuestro WhatsApp 5514-7777.
1: Saludarlos. Bueno, les cuento que aquí en zona 6 sí está lloviendo súper fuerte. Qué rico, la verdad, qué rico para tomarse una taza de chocolate, una champurradita al lado. Pero lamentablemente andamos en el tráfico, entonces solo nos toca aguantarnos y ser pacientes y siempre con precaución. Feliz tarde.
0: Gracias, Joen, Vista Hermosa, precaución, dice aquí muchacha también. Ah, si hay un incendio estructural en Santa Catarina Pinula.
2: Wow. Segundo incendio de la semana.
0: Sí, es que hay mucho calor, vos. Hay mucho calor.
2: Mucho calor.
0: Buena onda toda la mara que mandó sus reportes del tránsito a nuestro WhatsApp.
2: Si era ya para abajo, se ve libre.
0: Es que para abajo normalmente siempre, para arriba es...
2: Pero una parte.
0: Ajá.
2: Ya cuando llegas allá por donde está la plaza aquella, donde venden cosas de hogar, para la casa, ahí hay.
0: Ahí va. Sí. Bueno, muchachos, vámonos con esta canción y ya regresamos con más. Estamos en...

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2: 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Son las 17 horas con 45 minutos. 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

0: Pela, nos acabamos de enterar de una notición, mucha.
1: Sí, mucha, hoy el programa de Adriana
0: va a estar bueno.
1: No se lo pueden perder.
0: No se lo pierdan, no.
1: No se lo pueden perder, joven.
0: Si conocen esta canción. Entre más recuerdo, más intento. A mí me agarró por sorpresa, la verdad.
1: ¿Cómo tú? Dime qué fue lo que pasó. ¿Qué hiciste cuando te dijeron?
0: Yo, oh.
1: Y yo, ¿qué?
0: No puede ser posible que en esta cabina hoy, en el turno de Adriana Leoni,
1: señoras y señores,
0: Timo.
2: Necesito un jueves.
1: Bueno, hoy necesito un jueves.
0: No se lo pueden perder porque Adriana Leoni vino. Muchacho, hoy tengo entrevista. Digo, ¿con quién? Porque ella siempre aparece con entrevistas con gente. Sí. Vos, yo no sabía que, por ejemplo, los Santos Bravos eran famosísimos, man.
1: Son famosísimos.
0: ¿No? Ahí me han salido todas las fans gritando. Y hoy, muchacho, que viene Timo, dice.
1: Que Timo ya está aquí.
0: No sé si está aquí ahorita.
1: Seguramente está entrando.
0: Están entrando al edificio, así que...
1: Timo, señoras y señores, está en... Y yo no sabía que estaban en el suelo.
0: Otros famosos a mi lista de fotos.
1: Ah, ya, ahí vienen.
0: Ya.
1: Sí, esa es la que... Mira.
0: Espérate, es que no puedo ver.
1: Vení rápido, vení. Esa es camioneta de artista, mira.
3: Ah, sí.
1: Esa es camioneta de artista, mira.
3: Que no sabe a dónde entrar, ¿va?
1: Sí. Esa es camioneta. ¡Ya vinieron!
0: ¡Ya vinieron! Bueno, fans de Timo...
1: Me hoy gusta con... que tenemos vista panorámica para ver quién entra.
0: Hoy con Adriana Leoni, la que canta. Timo, muchachos, no se lo pueden perder.
1: Ya están aquí. En este momento los estamos recibiendo. Está entrando, está haciendo ingreso a este magno estudio, a la cabina de la Mega, a estas instalaciones. Sí, ellos son vos.
0: Ellos son, ¿no? Sí, bueno, los vamos a esperar.
1: Para la fotita. Porque esa camioneta no es la que usa Luis Miguel cuando viene.
0: Y ahora sí nos vamos para que Adri prepare todo para sus invitados de
1: sí,
0: hoy.
1: Sí, que pongan sus luces, sus cámaras.
0: Luces, cámara y acción, gente. Así
1: pero
0: que no
1: será
0: se
1: hasta mañana en punto de las 3 de la tarde que nos volveremos a escuchar. Ya es viernes para que se vayan preparando para este fin de semana. ¡Hala!
0: Y ahora sí, nos vamos. Será hasta mañana a las 3 de la tarde que nos volveremos a encontrar en este programa que se llama...
1: ¡Valendo! Bien.

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0: 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Son las 18 horas.
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